0: Coyote cuando todo lo que le pasa. Es que la verdad es que hay que reconocer que trataron muy mal al coyote durante todos
1: Sí,
0: los capítulos. La
1: pobre.
0: padeció. Digo, sé que se quería comer al correcaminos, ¿no?
1: Ajá.
0: Y pues tenía sus castigos, pero sí se mancharon.
1: Es increíble, o sea, la verdad es que
0: La
1: sí.
0: premisa está padre.
1: Pero en su momento también, fíjense que la vetaron en Hollywood, o sea, no la querían estrenar. Estuvo como por ahí enlatada 2, 3 años y ahora, pues ya, por fin la vamos a poder ver. Espero que no sea un bodrio de repente.
0: Bodorrio. No,
1: Bodrio.
0: Bodrio.
1: O sea, ¿qué quiere decir? De película, sino que sí. Pero la verdad es que también. A mí sí se me antoja muchísimo esa de
2: Sí.
1: El Coyote contra Allen. Ver este juicio, qué va a pasar. ¿Qué
0: Sí.
1: le dicen? Entonces,
0: Sí.
1: cada quien su versión, los abogados, las imágenes que van a elegir, como bien lo dices tú, qué imágenes van a, pues, elegir del coyote, que hay tantísimas de tantas historias que le pasó persiguiendo al correcaminos, que bueno.
0: Sí. Lo trataron muy mal.
1: Y
2: Muy
1: la
0: mal.
1: memorabilia, bueno, va a estar presente, obviamente.
0: Sí, obvio.
2: Muy
1: Me
2: bien.
1: gusta el correcaminos, me
0: Yo
1: caía
0: también,
1: bien.
0: acepto.
1: Creo que hasta me
0: Quiero ir a
1: caía mal, creo
0: verla.
1: que hasta me caía mal el. No, más bien creo que me caía mal el correcaminos y me caía bien el coyote.
0: Es que salía más el coyote que el correcaminos, en realidad. O sea, el correcaminos salía un ratito
1: Y era
0: corriendo.
1: más
0: Ajá.
1: villano, ¿no? El. Ay,
0: No, el
2: tú.
0: villano siempre fue el coyote, la verdad. Pero
1: Sí, lo trataban
0: lo
1: mal.
0: hacía repelar el correcaminos.
1: Pues en realidad más bien se No lo vas a
0: defendía.
1: hacer.
0: Sí, o sea, tenía que huir,
1: Soy
0: ¿no?
1: Team Coyote. Voy a ir con mi
0: ¡Ay!
1: playera a ver la película. Team Coyote.
0: Sí te veo,
1: ¿Qué
0: ¿eh?
1: película vas a ver? Blancanieves, no.
0: Como los videos de
1: Sí,
0: TikTok. ¿A
1: ajá,
0: qué
1: exacto.
0: película viene a ver?
1: O sea, el juicio.
0: ¿Estás de acuerdo?
2: 100%. Y de fútbol también, cuando todos nos ponemos una, hablando de ponerse algo, ponerte la playera y ser mexicano, el fútbol.
0: Sí, fíjate que a raíz del mundial, un personaje se hizo mundialmente conocido, que fue Gilberto Mora, el mexicano, que fue titular de la selección. Y me sorprendió muchísimo porque él ya tenía una trayectoria jugando en varios equipos, incluso en la selección, pero costaba a él 10 millones de euros antes del mundial. Y después, bueno, de todo este boom que demostró en la cancha ser el titular, estuvo en las finales, viendo el partido de los noruegos. ¿Te acuerdas?
1: Sí. Te faltó.
0: Haciendo el baile vikingo. Ahí va, ¿eh? Una, dos,
2: Ajá.
0: tres. ¡Ta, ta, ta, ta, ta! Bueno, el caso es que a raíz de que se hizo tan popular, pues su carta de venta o como se llame, pues subió a 25 millones de euros, lo que lo
1: Ouch.
0: convierte en el mexicano actualmente más, pues más caro, más
2: Cotizado.
0: cotizado a nivel mundial. Si tú quieres comprarlo, eso te cuesta
1: Anda.
0: 25 millones de euros. Yo voy a sacar mi monedero, a ver si me alcanza.
2: Tus tarjetas.
0: Mis tarjetas. No, ahorita las debo.
1: Tus pancholares.
0: Mis paco dólares.
1: Pacolares.
0: Exacto. A ver, pero es me encanta que un talento mexicano esté triunfando a nivel internacional y que los ojos del
2: Sí.
0: mundo estén puestos en él, en su talento. Y apenas tiene 17 años, imagínate.
2: Hay que cuidar
0: Tiene
2: ese talento.
0: un futuro por delante impresionante,
1: Prometedor.
0: prometedor.
1: Que la selección ya ven que entró en el 10º lugar del
0: Sí,
1: ranking.
0: del ranking.
2: Jugó muy bien.
1: La verdad, sí.
2: Muy, muy bien.
0: Oye, en la mañana rapidísimo para terminar, me contaron un chisme también de
2: A
0: fútbol,
2: ver.
0: que supuestamente es un rumor,
2: Fútbol, fútbol,
0: me lo
2: fútbol.
0: contaron.
2: Siempre fútbol.
0: Exacto, me lo contaron que Cristiano Ronaldo probablemente sí aguante para otro festival o fiesta del fútbol.
2: En 4 años, ¿cuántos
0: 45. Pero es que está muy bien.
2: tendría?
0: Tiene 41 y está muy bien. Pero es que ahí les va el porqué.
1: ¿Quién
2: Quiere
1: es el que
2: ganar?
1: salió con Madonna?
2: Ronaldinho.
0: Ay, no te
1: Ah.
0: pases.
2: Ronaldo y
1: Es que los
2: Ronaldinho.
1: confundo
0: Exacto,
1: mucho.
0: Ronaldo y Ronaldinho. Bueno, el caso es que tiene un motivo. Porque probablemente su hijo, que también juega fútbol,
2: Ah, le pidió.
0: debute. Ajá, y le pidió y debute en el próximo, voy a decir, mundial. Y
1: Has
0: creo
1: dicho.
0: que ahorita la FIFA ya no me está volteando a ver.
2: Y ahorita
0: ¡Roja! Está demandado.
2: la fifi fafa, puedes decir.
0: La FIFIFAFA. Entonces, el caso es que me pareció muy tierno ese, este gesto de Cristiano con el hijo. Me encantaría, imagínate, yo creo que sería algo histórico, porque nunca he visto que un papá juegue con un hijo en un partido.
1: Te voy a pedir un favor.
0: ¿Qué?
2: No digas no le, el hijo de Cristiano.
1: Me enoja eso.
0: Es que fíjate que ahorita sí
1: no te voy a calentar en este momento.
0: Es que ahorita
1: no
0: sí te voy a decir.
1: Quítate, Fer.
0: Es que yo tenía ese chisme, o sea, me acordé y no investigué cómo se llama el hijo.
1: No digas que es el hijo de.
0: Es que ahorita no investigué el hijo porque Cristiano se me ocurrió Junior. Ahorita. Pues sí. Ay, no, el caso es que sí me gustaría verlos juntos en un equipo. ¿A poco no en sí. Portugal jugando contra otro equipo estaría increíble?
2: Contra Messi y su hijo.
0: A ver. No, es que el hijo de Messi todavía es muy chirrisquistriquis.
1: A ver, mijo, pásamelo. Ándale. Ahí te va, papá.
0: Es que también pa. Siento que ya cuando tienen esa edad, finalmente no es que sean como jugadores, sino que los llevan como motivadores. Si tú lo ves en la cancha, los demás jugadores se motivan al verte ahí. Entonces, como un buen líder. Es un buen líder.
2: Que sí. Se motivan de tener ahí a la familia.
0: Imagínate que tú estás jugando en un equipo de Portugal y de repente ves a Cristiano Ronaldo, te motiva a que seas un buen jugador.
1: Me motivaría a ver a Hugo Sánchez, a un mexicano.
0: Ay, no te pases también tú. Ay, tía. Dios mío. Bueno, Hugo Sánchez fue muy bueno.
2: Al Chicharito.
0: ¿Con sus reflexiones?
2: Mira, esto sonó. Bueno,
0: eso quería decirles de mi lado heterosexual, Paco Recortes, hablando de fútbol.
2: Fuertes declaraciones.
0: Es que ya ves que a Mariano le digo en las mañanas, ya dejemos de hablar de fútbol porque me estoy convirtiendo en hombre.
1: Pelota, dice.
2: De pronto va a llegar y, hola, ¿qué tal?
0: ¿Cómo están? 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
2: Mira, si le saldría la voz, así cantaría como Daniel Boaventura.
0: A ver, ¿cuál es cantó?
2: La compites.
1: Love is in the air.
0: Love is in the air. Y también, mira, fíjense cómo cambia el logo.
1: ¿La pájara Peggy se metió?
0: Ah, también. ¡Tiquitín! ¡Tiquitín! No, pero este es Kiko, mira.
1: ¡Chavito!
2: Grábalo
1: y súbanlo a redes.
2: La cara es una
0: cara. Si me hacen reír, no puedo hablar, pero les puedo cantar.
2: A ver.
0: Yo tenía un sapito. Yo tenía un sapito que.
1: Cantando la de sapito.
2: Ay, qué bonita vecina.
0: Ya.
2: Bueno, nos vamos a música para recuperarnos.

0: Estás en Joya, la radio inteligente, y bueno, pues a días de que empiece la casa que nos va a traer mucho contenido.
1: ¡Qué nervio! Pero fíjate que sí estoy emocionado porque sí creo que el elenco está muy padre. Sí creo que hay mezcla de todo, o sea, tenemos tanto al influencer como al actor reconocido como el resto de la guardia, pero tenemos al cantante como Yair, o sea, creo que sí hay una mezcla muy padre. Está el comentarista de deportes que nunca me imaginé que pudiera estar en un reality así. Y me encantó ver que una de las últimas mencionadas fue Janet García, que acaban de anunciarla. Y me parece un personaje muy lindo. Es una chica que es la chica del clima, que saltó a la fama en redes sociales y que se volvió muy viral. Y después estuvo en el programa Hoy, y ahorita tiene su página de OnlyFans y vive en Nueva York y le va muy bien.
2: En Nueva York.
1: Y fíjate que estaba escuchando que va a lanzar una línea de suplementos alimenticios, pero su fuerte, según yo, es la entrada que tiene por OnlyFans. Ajá. ¿No? Que gana, creo que, te voy a decir un número, estoy exagerando, pero lo leí por ahí, 2 millones mensuales. O sea, de puro OnlyFans.
0: Uy.
1: No sé si ahorita sea verdad o ya aumentó o disminuyó, porque eso fue hace...
0: Va a aumentar, ¿de qué va a aumentar?
1: Ahora.
2: Mira, aquí dice su administrador que sí.
1: Ah, fíjate. Oye.
0: ¿Su consumidor o su administrador?
2: Su consumidor. Su quincena se le va ahí.
1: Sí, pero fíjate que a mí lo que me llama mucho la atención es que yo que la conozco es una chava encantadora. Es muy linda, es muy tierna, aunque enseñe la pomporichi, pero es muy tierna, es muy linda.
2: ¿O se la pueden acabar allá adentro?
1: Siento que más bien, siento que su personalidad no es de pleitos, es como muy tranquila. Siento que eso va a ser como algo en contra de ella, supongo. Porque yo veo que de las personalidades que van a entrar son explosivos y son dicharacheros y...
0: O sea, ella es el equilibrio.
1: Ella es como el equilibrio. Ah. Ella me lo imagino más que su fuerte va a ser rutina de belleza, rutina de fitness, rutina...
0: O sea, ¿los va a poner a hacer ejercicio, quieres decir? ¿Va a ser su entrenadora?
2: ¿Se acuerdan cuando estuvo Lorena Herrera? Que hacía de comer y así.
1: Que sorprendió. Ajá. Y llegó a la final por eso.
2: Y leía, creo que poemas o hacía lectura, una cosa
1: que así. Que nos sorprendió porque resultó una mujer muy culta.
2: Ajá.
1: Lo es, o sea, sí. Entonces siento que por ahí puede ser.
2: Y lo supo hacer bien.
1: Entonces siento que por ahí es el fuerte de Janet García. Ahora, va a entrar Fede, que tiene 70 millones de seguidores en YouTube. No uno. Tiene 70.
2: Es el youtuber que más número tiene.
1: Ahorita, según yo, imagínate si en México existen 180 millones de personas, 120 millones de personas por ahí, 130. Él tiene la mitad de México de seguidores. Obviamente no todos son mexicanos, pero tiene la mitad de todo México de seguidores. O sea, está cañón. Ahora, en cuanto
0: a... ¿Pero qué hace? A ver, explícame qué hace para tener esa cantidad de seguidores. O sea... ¿Cómo cautivas a 70 millones de personas?
1: Es que él se encarga de hacer videos en donde son como retos, hacen pruebas, tienen como grupos de amigos de retos, pero también tiene grupos de amigos de comediantes.
2: Pero más fresón, ¿no?
1: Pero es súper fresa. Ajá. Incluso se ha presentado en el Auditorio Nacional con llenos totales.
0: ¿Pero qué hacen en el Auditorio Nacional?
1: Cantan.
0: ¿Canta?
1: Sí, cantan.
0: O sea, es que esto es un mundo nuevo para mí.
1: Hacen show y la verdad es que yo sí lo sigo porque a mí sí me entretiene. No soy su target como me dice Edgar, pero sí me entretienen. Y sí los sigo, y sí me gustan, y sí los consumo. Pero ahí te va. En cuanto a Instagram, ¿quién creen que tenga más seguidores de todos los que van a entrar?
2: Abelito.
1: De los que van a entrar ahorita. Ay, no te pases, de los que van a entrar ahorita. Bueno, ahí les va. Quinto lugar.
0: No tengo idea.
1: Quinto lugar, Karina Torres, la licenciada.
0: Ajá. En Instagram,
1: que tiene 2 millones, un poquito más, pues voy a decir como cerrado. Luego está Flor Vigna, que tiene 5 millones. Luego está Fede, que tiene en Instagram 12 millones. Brianda, que tiene 12 millones también. Y en primer lugar, Janet García, con 13 millones.
0: Ya entendemos por qué le está echando mucha flor.
2: Ajá, diría. Pasume, chamale.
1: Así mero. Fíjense que entonces ahorita mis consentidas cambian en cuanto
2: o sea,
1: a...
2: por números. ¿Te vas?
0: Por números.
1: No.
0: Por followers.
1: No, es que me cae muy bien.
0: Sí. O sea, tú y yo valemos
2: gracias.
0: Nada.
2: Mis 5 que yo quiero y les mando saludos, besos, abrazos, apapachos.
0: Gracias.
2: Me han dado like a mi publicación de hoy.
1: a tus quesadillas. Oye, pero sí...
2: Doña Alicia. Fíjate que de las que sabía,
1: ahorita,
2: una de
1: ellas, ahorita mis consentidos de la Casa de los Famosos ya cambiaron. Siento que es Karina, sigue siendo Janet García ahorita es de mis consentidos.
3: Por el número de seguidores.
0: Por el número
1: no,
0: de
1: porque
0: seguidores.
1: La conozco y me cae muy bien. Y sí, tengo que admitirlo y voto por ella. Y
2: no te enojes tampoco.
1: No estoy enoja. Ay, ¿cómo me voy a enojar por eso? Por Dios. Pelo, tranquilo. Pelo. Y nos ponen aquí a pelear.
0: Sí, pues es que ya nos dimos
1: pero cuenta. Pero la Casa de los Famosos siento que sí va a estar muy buena. Además hay nueva mecánica, hay 3/4 ahora uh-huh. que dieron a conocer. Entonces siento que la dinámica va a ser
0: diferente. Es que son más, ¿no?
1: Ahorita hay 15 revelados y faltan 3.
0: Pues ya.
2: Esos 3 se revelan el domingo.
1: El domingo.
0: ¿El domingo, el mero día?
1: Durante la transmisión. Y los rumores son que es Mariano Ochoa.
0: Pero no es tan fuerte, ¿o sí? Como para revelarla el mero día.
1: Pues...
0: Bueno, es que no sé la estrategia, o sea, no sé la estrategia, pues.
2: Por la polémica que podría generar.
1: Exacto.
2: Se anuncia.
1: Ajá. Uh-huh. Mariano Ochoa, los otros dos se me fueron.
0: El domingo lo revelaron.
2: Que ahí hay como chismecito, ¿no? Porque...
1: Gema.
2: Ajá. No la de Parchís, aclaramos. Porque... que era la ficha verde. Ajá. Aquí el pajarito.
0: El Power Ranger rosa.
1: Ajá, Gema, y el otro se llama Guillermo, Memo, ¿cómo dijiste que se llamaba?
0: No, Memo Schultz es el que dijiste el comentarista de comentarista.
1: Tú me dijiste que era otro influencer. Sí. Sí, hace ratito me lo acabas de decir, qué bárbaro.
0: Ay, bueno, el domingo se enteran.
1: El domingo lo van a revelar.
0: El domingo lo revelan.
1: Pero sí estoy muy emocionado, quiero verlo, me voy a sentar con mis palomitas.
2: Ah, pero lo que decían de Mariana es que puede haber pleitillo porque, pues, no sé, Aldo no la quiere.
1: No, dijo, así exacto, dijo en una entrevista con Glapio que Mariana no
2: me sale que hay reconciliación eso porque qué flojera y me voy.
1: No, escríbele a la productora. Escríbele a la productora, a mí no me regañes.
2: A ver, Rosa María, con buena onda.
1: Exacto.
2: Chica,
0: a ver. Bueno, chicos, ya nos tenemos que ir.
1: ¿Cómo?
0: Sí que sí.
1: Ay, no.
0: Ya.
1: Estoy muy triste.
0: Y tu tiempo bueno, se acabó.
1: Rápido, un segundo. Muchas felicidades a Carlos Rivera y a Cintia Rodríguez, que van a ser papás. Van a ser papás por segunda ocasión. Están esperando bebé. Ahora es una niña que van a llamar María.
0: María.
2: Que Cintia era una de las que querían para la
0: María.
1: María.
0: María, estamos en México.
1: Ah, pero es que yo
0: María.
1: Es que la canción de
2: más.
1: Es que la canción de Blondie no es María.
2: Pero estamos en joye.
1: María.
2: Y aquí la de Gloria se llama Gloria.
1: Y otra felicitación a Mark Anthony porque ya se convirtió en papá. Ya sé que lo mencionaste aquí. Y ya.
2: Ahora una amigo.
1: Una chirrisquis triquis.
0: Es que tiene millones de seguidores.
1: Tiene thousands, millions.
2: Ojalá se transforme en el bautizo en bolo. Millones de bolos. Y nos traigas.
1: No sé si es el de mesa. Bueno, sí creo que es católico para que haga un bautizo.
2: Creo que ojalá sí. Tú seas el padrino de bolo.
1: Ay, me encantaría. Harta morraya. Monedas de
2: corundas.
1: Exacto, y los uchepos. Les traje corundas y uchepos y harto bolo.
2: Comadre.
0: Bueno.
1: Bueno, hasta luego, amigos. Vámonos.
0: ¿Tú no quieres felicitar a alguien? A sus íntimos amigos, Carlos Rivera y Marc Anthony, los felicito. Pues sí, ya ni modo. No tenemos millones de seguidores, ni modo.
1: Ojalá. Ay, qué bárbaros.
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7: Amigos de Joya, aquí la información. La Secretaría de Seguridad Ciudadana dio a conocer que en el primer semestre del año el agrupamiento Cóndores realizó 194 vuelos de seguridad, trasladó a 38 pacientes y movilizó 2 órganos para trasplante. En otros temas, el gobierno de Cuautitlán Izcalli en el Estado de México confirmó que la Plaza Luna Park reanudó operaciones tras permanecer 11 días cerrada por el desprendimiento de una lámina que dejó 2 personas lesionadas. El Banco Mundial estimó que los terremotos en Venezuela provocaron daños por $19,600 millones y advirtió que el costo de la reconstrucción podría duplicarse. De nuestro almanaque. Cada 23 de julio se conmemora el Día Mundial del Síndrome de Sjögren, una enfermedad autoinmune que afecta principalmente a mujeres y que sin tratamiento oportuno puede dañar órganos vitales. Hasta aquí la información, regresamos con más.
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0: Las 6 de la tarde con 33 minutos.
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0: Y así es como nos despedimos. Muchísimas gracias que me dejas acompañarte esta tarde en Joya, la radio inteligente. La pasamos muy bien, pudimos disfrutar de muchas canciones, de información con Paco, con Edgar, y también que nos acompañaste tú, eso lo hizo aún más especial. Lalo, muchas gracias en los controles, gracias Luisito Aguilar en producción. Soy Fer Quintana, espero que pasen una tarde-noche increíble y, por supuesto, mañana en punto de las 3 de la tarde, aquí estaré con ustedes para seguir disfrutando de las tardes en Joya. Los dejo con las joyas de Joya.
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5: Ya son las 9 de la noche en punto. 9 de la noche, 9:00 con 58 segundos. O sea, ya son las 9:01. Gracias. ¿Cómo estás?
6: 9:01.
5: Buenas noches.
6: Hola, mi Charles. ¿Cómo estás?
5: Bien, ¿y tú?
6: Bien, gracias.
5: Ya viendo que es jueves por la noche, ya el viernes es como cuando entras a estas tiendas de donas de cadena.
6: Ajá.
5: Que las están sacando, incluso antes, no sé si hoy.
6: Esas tenían un donas de cadena hay que comerlas recién saliditas.
5: Correcto, correcto.
6: Recién
5: incluso
6: saliditas.
5: Incluso te decían que si tú llegabas y veías encendido el logo de la marca,
6: ajá,
5: te daban una gratis.
6: Ah.
5: Y esa gratis que te daban tiene esta propiedad que seguramente tiene el fentanilo, que es
6: adictiva.
5: Sí, es que es la primera vez que uno prueba una cosa así, una dona de esa recién salida de la maquinita, caliente, te la dan en un papel que hasta como que es fácil que se aplaste. Y tú lo tomas y nunca has probado una. Y la pruebas esa primera y dices, he descubierto América.
7: ¿Y uno que es débil?
5: Es sí. Horrible.
7: Es débil, uno.
5: Es horrible. Les puedo decir que es muy difícil soltar eso.
7: Ahora, fíjate qué interesante. Estás narrando esta experiencia. La primera vez que pruebas una de estas donitas así, glaseadas, recién hechas, ¿no? Y dices, wow, o sea, no, de aquí para adelante, ¿no? Un antes y un después de esa experiencia. ¿Y por qué cuando eres jovencillo pruebas el pisto que sabe horrible y después te encanta?
6: Pues pregúntate.
5: Sí, exacto. Sí, tú podrías contestar eso y hacer un libro.
7: Perdón. Le pregunté a la señora que no toma.
6: Consejos.
7: ¿Te calmas un segundo?
5: ¿Qué te parece si hacemos una saga de eso? 4 capítulos. Hacemos libros que se van a vender más que Crepúsculo.
7: Más que pan caliente.
5: Así exacto. Es. Bueno, pues es noche de jueves, hablando de eso. Hay un logo de una marca de dulces, de unas paletas que son muy famosas en México. Si algo tenemos como una bendición, incluso personas que vienen del extranjero, parte del atractivo turístico de México, es probar los dulces, no solo los dulces típicos, sino los dulces de marcas mexicanas, los tamales.
6: ¡Ay, chilosos! Que ya hay en todos lados. O sea, correcto. Se los han llevado a muchos lugares.
5: Correcto. Y tú ves que es muy común que personas que vienen del extranjero anden buscando tiendas, dulcerías, pero las que son dulcerías que tienen como ciertas marcas que no te van a vender en el súper, que tienes que ir a una dulcería y que tienen a granel.
6: Exacto.
5: Una de estas marcas es la marca Chupa Chups. Estas paletas tienen una imagen muy particular y les voy a contar quién es este gran artista que está detrás o estaría detrás de la imagen de esta marca. Es algo interesante. Otra cosa que me encontré es dentro del tema del clima, hay personas que decían que cómo era posible que en plena canícula, y explicaremos lo que es la canícula, hubiera caído una granizada como la que cayó ayer en ciertos lugares. No en otros donde no nos tocó ni una gota y calor.
7: Creo que no es necesario explicar quién de niño no jugó a las canículas.
5: No, Mario Herbizu, esa es otra cosa. Ese es un cantante, ¿no? Una canción de Imanol era el que decía como canica. Pero bueno, les voy a platicar eso, y ya que estoy hablando del clima, pues les voy a dar el clima, porque sí, está haciendo calor. Hoy hizo mucho calor, mañana también va a hacer calor.
6: La calor. ¿No
7: llovió?
5: Estamos en el verano, nada más que las lluvias nos habían hecho pensar que estábamos transitando como ya acercándonos a una temporada más fresca, pero no, señoras y señores, en 23 de julio, no, recién estábamos en la canícula. ¿Qué no será un emperador romano?
7: No será Calígula.
5: Oh, disculpe. ¿Qué no será un lugar donde había gente desvestida y...?
7: Sí, ese sí, ese efectivamente.
5: Y espérame, déjame, me vuelvo Casillas, Polanco. ¿Y tú cómo sabes eso, Pechocho?
8: ¡Ay, me han contado!
5: ¡Ay, gente dice! ¿Pues qué no tienes Google?
7: Oigan, hay mucho que platicar esta noche de jueves, por supuesto. WhatsApp lanza sorpresivas funciones en su última actualización. Les voy a platicar, están buenísimas. ¿Cómo activarlas, por supuesto? ¿Se acuerdan de Viaje a las Estrellas?
6: ¡Claro!
7: Un actor legendario, William Shatner, pues revela que él y su hija recibieron diagnóstico de cáncer en fase 4.
6: ¿Los dos?
7: Él y su hija, es bueno... Está conmocionando esta noticia, por supuesto, a Hollywood.
6: Qué pena, qué pena.
7: Y si nos da tiempito, bueno, no si nos da tiempito, es muy importante, lo mencionaré, por supuesto. Reportaron hospitalización de emergencia de Roberto Carlos, cantante brasileiro legendario. Nunca más oíste tú hablar de mí. 85 años tiene don Roberto Carlos. Vamos a comentarles qué ha sucedido, cómo está. Y bueno, por supuesto, mucho más chismecito aquí en Nocturno, querida Sunny.
6: Oigan, silencio en la sala. Y podemos platicarlo. Ustedes dicen si lo platicamos o miren, calladitos. ¿Okay?
5: No sé, como últimamente nos pones un poco expuestos, pero tú dale.
6: ¿Están listos o qué?
5: Tú dale, ahora que tocas, viudita.
6: ¿Por qué engañan las parejas?
5: Ay, carita, señor.
6: La pregunta del millón y la respuesta... No siempre es la que imaginamos. Ya la vamos a platicar.
5: Qué interesante. / miedo.
6: También vamos a platicar, ya saben, que me encanta, amo la luna de Ciervo 2026. ¿Cuándo verla? ¿Qué hora será? ¿Y por qué recibe ese nombre? Por supuesto, luna de Ciervo. Y la otra es que hay que tener mucho cuidado porque hay una alerta sanitaria, porque falsifican... Alka-Seltzer, Flanax y otras medicinas de Bayer que son muy comunes y la verdad es que las compramos así como si nada en la farmacia. Hay que tener mucho cuidado, ya vamos a platicar más adelante, queridos.
5: Es increíble todo lo que se falsifica y también es increíble la cantidad de medicamentos que cuando uno tira a la basura medicamentos, hay quienes en la pepena de la basura recuperan medicamentos que vengan en el empaque. Porque a veces que se te vencen cosas, no usaste tratamientos que no completaste. A todos nos ocurre que te da un no lo sé y compraste todo el tratamiento de un golpe y la tercera caja no se usó, ¿no? Y vence y tú tiras eso a la basura.
6: Claro.
5: Y hay personas que revenden esto, que remarcan las caducidades y los venden. Y entonces hay quienes con toda confianza están consumiendo algo que está perfectamente
7: caro.
5: Sí, es impresionante.
7: Las botellas de los perfumes.
5: Claro, claro. Se
7: recopilan, generan cajas nuevas y te venden.
5: Y de los licores también.
7: Parece bueno y licores, cigarros, se pira tanto.
6: Ahora, yo cuando tiro a la basura lo de las cremas, todo lo tiro como...
7: De mi primo Juan no vas a estar hablando, fíjate.
5: Sí, pero sí vale la pena.
6: Lo tiro. Diferente, como en diferentes días, como así. Y
5: ajá, y maltratarlas, sí vale la pena maltratar mucho las etiquetas con la pena, de las botellas.
6: La verdad. Que sí.
5: Bueno, ya son las 9 de la noche con 9 minutos, 9:09. Está Lalo detrás de los controles. Sonia Casillas, Mario Orbizu, Carlos Valle, les damos la bienvenida. Esto es Nocturno y sobre todo esto es Joya 93.7. Muy buenas noches.
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0: Ya son las 9 de la noche con 18 minutos, 9:18. César Cervantes tomó una iniciativa de algo que me parece de lo más interesante. Ayer, dentro de toda la información que había con la tremenda bronca de muchas horas, de miles de personas afectadas en Insurgentes, con la inundación, con el cierre del Metrobús, con las afectaciones al metro, con cientos y cientos de personas caminando por Insurgentes, personas que estuvieron en sus autos 3 horas sin avanzar ni siquiera un metro. Verdaderamente una situación crítica, y la respuesta casi inexistente de la autoridad durante horas. Pero aparte de esa cobertura, César tomó una tarea de una segunda información que dimos en la noche, que es por demás muy interesante y muy importante. César, ¿cómo estás? Buenas noches.
1: Así es, mi querido Charlie, amigos nocturnos, Sonia, Mario, les mando un fuerte abrazo, muy buenas noches. Pues, como bien dices, pues fuimos a la colonia del Valle, en donde, pues desde ayer, y bien dabas la información, había un bloqueo de vecinos. Pues hicimos indagación sobre estos vecinos, cuál era su protesta, y pues resulta de que están denunciando, están demandando, y digo, siguen todavía denunciando, porque este bloqueo ya lleva más de 24 horas, están cumpliendo más de 24 horas, que están cerrando la avenida Coyoacán, el cruce con la calle de Matías Romero, y pues lo que están denunciando es que hay un grupo delictivo, y que señalan a una persona, a una mujer de nombre Virginia Velázquez, que se dedican a hacer invasión y despojo de viviendas en la colonia del Valle. Qué fuerte y qué miedo que están viviendo estos vecinos de la colonia del Valle, que está en la alcaldía Benito Juárez. Y hoy platicábamos con varios de ellos en este bloqueo que tienen de calles en esta colonia, y pues el común denominador era que tienen mucho miedo. Principalmente lo hicieron por una que se dio hace también 24 horas, el martes pasado, en la noche, cuando hicieron un grupo de sujetos, entraron a un domicilio marcado con el número 17 de la calle Matías Romero, exactamente aquí en la colonia del Valle, y pues tomaron la vivienda, se intentaron meter, y fue que esta señora, la propietaria de la vivienda, de nombre Danaena, pues dio parte a las autoridades. Sin embargo, pues aquí empezaron a salir varios vecinos también a decir que han sido en meses o en años pasados, han sido víctimas de este tipo de delitos, que se está volviendo muy común, no solamente aquí en esta colonia, en esta alcaldía, sino en varias colonias. Ya se tienen pues varias denuncias que pues hay grupos delictivos que se dedican a eso. Y hemos dado nosotros precisamente información, recuerdo una en el centro de la ciudad también, en la colonia Centro, muy cerca del Zócalo Capitalino, un caso similar. Pero son varios los que se están registrando en la Ciudad de México, pero ahorita específicamente por esta denuncia de los vecinos que siguen todavía pues manifestándose, ya no tanto porque las autoridades les hagan caso, porque ya fue la fiscalía a hacer el levantamiento de la información, sino hace un par de horas que todavía platicamos con estos vecinos, nos decían que van a mantener este bloqueo, porque se han acercado vecinos de las mismas colonia de la alcaldía Benito Juárez y que han denunciado este tipo de delitos. Pero vamos a escuchar lo que nos dijo la propietaria de este inmueble que intentaron invadir estos sujetos antiguos en la noche. Vamos a escuchar.
2: No es un caso aislado, les digo, son muchos, y aquí la vulnerabilidad está en serio, y más por lo que decíamos, ¿no? Hay mucha gente de la tercera edad que la verdad se va enrollando, lo sacan y demás. Ayer nos amenazó de solamente de palabra, pero hoy lo dijimos con la policía de investigación, y también lo dijimos en fiscalía, y es como de palabra, y eso porque pido seguridad, ¿no? Seguridad para mí y para mis vecinos, porque te voy a decir algo, estas personas nos estaban grabando las caras y han venido aquí, que se nota que no forman parte de, y toman videos. La del Valle ha cambiado muchísimo, la Benito Juárez ha cambiado, antes de ser una zona segura que te sentías, que podías caminar, que todo ha cambiado. Entonces, ¿dónde está esa seguridad? ¿Dónde está el alumbrado? ¿Dónde están las patrullas? O sea, hoy día ves uno y dices, ¿será de los buenos o de los malos?
1: No. Y pues sí, como les decía, es miedo el que tienen ya los vecinos de esta colonia, precisamente porque no es el único inmueble que intentaron invadir, sino varios diferentes calles de esta misma colonia, y viven con este miedo. Ellos señalan, repito, a la señora Virginia Velázquez Mejía, quien aparentemente pues tiene conexiones. Ellos mismos nos comentaban que esta señora tiene conexiones o vínculos con el Tribunal Superior de Justicia de la Ciudad de México, y que de ahí obtiene también parte de la información de los inmuebles, que como bien decían ahorita en el testimonio, que se fijan que pues vivan personas de la tercera edad solas, o que son inmuebles que no están bien escriturados o que tienen algún problema legal, y es de ahí donde se fijan para poder invadir y quedarse con estas propiedades. Entonces, esto es lo que sigue, ya lleva más de 24 horas y seguirá hasta que vecinos pues sigan haciendo aquí las denuncias, porque quieren alertar no solamente a los vecinos de esta colonia, sino a vecinos de diferentes colonias, y no solamente de esta alcaldía, sino de todas las alcaldías. Repito, es una práctica delictiva que se está dando en varias colonias de la ciudad.
0: Pues mira, César, la verdad es que yo creo que está surgiendo como la puntita del iceberg. Yo creo que nos vamos a empezar a enterar de muchos otros casos. Uh-huh. Se va a empezar a encontrar el patrón, como bien decías, que puede ser gente involucrada en organismos donde haya información, y que uh-huh. Estas son las personas que les dan la indicación de cuáles son los inmuebles que tienen ellos que vigilar para esperar a que los dueños salgan y entonces tomar posesión, claro. Cambiar chapas, un poco lo que platicaban los vecinos, porque saben que no tienes el estatus legal de tu casa completamente en orden, porque es una propiedad que se heredó pero no se regularizó con un notario. O sea, si ya tienen ellos esta información, es porque ya es un grupo, es crimen organizado. Claro. Y tienen un proceso. Es como los que te mandan mensajes con una liga para que les llames porque te dicen que estás haciendo un gasto con un algo, ¿no? O sea, ya tienen...
3: Lo tienen montadísimo y son verdaderos oportunistas, ¿no?
4: Y teniendo la conexión, ya sabiendo de esta señora, yo creo que será mucho más fácil ver qué conexión tiene con esta gente. Los que estén más cercanos a ella, pues va a ser, ¿no? Más claro. Fácil.
0: Dar ojalá con que lo investiguen, porque claro. Pues, si la rata ojalá. Está dentro, eso es lo que nos preocupa a todos. Bueno, pues César, te vamos a encargar que cualquier información que tengas, claro. La compartas con nosotros, César, será muy, muy importante.
1: Claro que sí, vamos a estar muy pendientes con esta situación, con este tema, y por supuesto lo estaremos dando a conocer. Les mando un fuerte abrazo, gracias, y que tengan César. Muy buena noche.
3: Abrazo, César.
4: Gracias, César.
0: Igualmente. Hasta luego. La pausa y volvemos.
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1: Hola, me llaman Romeo. 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

0: Son las 9:36 y están cómodos, chicos, ¿todo bien?
1: Muy, es jueves, sí. La luna está hermosa.
0: Bueno, sí, claro. Pueden tener su bebida a un lado y empecemos con este tema. Ustedes me digan. Ok. ¿Por qué engañan las parejas? Esta pregunta es la del millón. Y la respuesta no siempre es la que imaginamos, ¿eh? Dicen que cuando alguien es infiel es porque ya no ama, pero la realidad es mucho más complicada. ¿Y sí?
1: No ames.
0: Exacto.
1: Quiere, pero no ames.
0: Exacto. Este tema da para una desvelada completa, ¿eh? Bueno, ¿por qué una persona engaña a su pareja? Muchos pensarían que la respuesta número uno es por falta de amor, ¿no? Pero diversos estudios en psicología han encontrado que no siempre es así. Hay quienes son infieles porque buscan emoción, otros porque necesitan sentirse admirados, algunos porque nunca aprendieron a hablar de lo que les hace falta en una relación. Y también están los que simplemente pues, tuvieron la oportunidad y tomaron una mala decisión. Porque sí, hay personas que cambian una historia de años por una aventura de unas horas. Y luego viene la frase clásica. No sé qué estaba pensando. Exactamente. Ese fue el problema, que no estabas pensando. También existen quienes confunden rutina con falta de amor. Después de 10, 15 o 20 años de relación, creen que ya no se sienten mariposas. Claro, las mariposas no pagan la hipoteca. El amor cambia.
1: Charles, ¿alguna vez te has sentido mariposa?
2: Sí.
0: Un par.
2: Sí, varias veces. Y salgo y vuelo y agito mis alas.
1: Es que con el paso del tiempo ya no se sienten mariposas. ¿Tú no, sientes se mariposa?
2: Se sienten chicuilotes.
0: Exactamente. Y deben saber que el amor cambia. Se transforma. Y deja de ser fuegos artificiales para convertirse en compañía, en confianza y complicidad. Pero hay algo bien importante. Ninguna razón justifica una infidelidad. Puede explicar por qué ocurrió, claro, pero no la conveniente en algo correcto. Porque antes de engañar siempre existe otra opción. Hablar, pedir ayuda, trabajar en la relación, o incluso terminarla con honestidad.
1: Anda, eso te iba a decir, no, pero termina una cosa y luego empiezas otra, no le hagas al ensarapado ahí.
0: Exactamente. Es mucho menos doloroso decir, esto ya no está funcionando, que pues destruir la confianza de alguien. Y es que la confianza es como un espejo. Puedes pegar los pedazos, pero las grietas siempre están ahí. Eso sí, no todo el mundo es infiel y tampoco todas las relaciones terminan por una infidelidad. Hay parejas que construyen historias de toda una vida basadas en el respeto, la comunicación y la confianza. Porque al final, el verdadero amor no consiste en encontrar a alguien perfecto. Consiste en elegir a la misma persona todos los días, incluso cuando aparecen tentaciones, problemas o momentos difíciles. Así que si alguna vez te preguntas, ¿por qué alguien fue infiel? Recuerden esto. La respuesta casi nunca está en la persona que fue engañada. Está en las decisiones de quien decidió romper un acuerdo de confianza. Y esa decisión siempre tiene consecuencias. Porque el amor puede sobrevivir muchísimas tormentas. Pero pocas cosas las sacuden tanto. ¿Saben qué? Como una mentira. Eso sí, adiós, hasta luego. ¿Quieren platicar de esto o ahí la dejamos? Ustedes dicen. ¿Mi Charles?
1: Yo sí le entro al chisme, ¿eh?
2: O sea, yo pienso que sí podemos que conversar sobre esto.
1: Por supuesto.
2: Y voy a soltar algo. Hablabas de los años juntos. Que me los años que paso, 10, 15, 20 años juntos. Yo he escuchado esos comentarios en personas que llevan dos, ¿eh?
1: Es cierto.
0: Sí, y habrá que ver qué es, si es la educación, o sea, qué está pasando
2: tema
0: con
2: es
0: los
2: otro.
0: Chavos. El tema es. Ay, bueno, esperen.
2: Las personas que hoy tienen mi edad, lo escuché en su momento, a los 2 o 3 años, ¿eh?
1: Hablemos de eso, pero ¿cómo celebro que esa frase, Charles, la hayas dicho tú y no mi prima Sonia? Esa de voy a soltar algo. ¡Ay, Dios!
0: ¡Warning, warning! Muy bien.
2: Mi pesadito.
0: Son las 9:41. Regresamos al chismecillo, ¿eh? No se vayan.

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9: Son las 9 de la noche, 52, ya casi las 10 de la noche, 9.52. Estábamos platicando hace un momento que por qué engañan las parejas, que es una pregunta del millón, y la respuesta es que no imaginamos, ¿verdad? Ni lo imaginamos. ¿Qué será? ¿Por falta de amor? ¿O que buscan emociones? ¿O que quieren sentirse admirados? ¿O los que nunca hablan y dicen
10: ahora,
9: las cosas? Así es, no, que...
10: Sí, creo que es algo muy humano, ¿no? Sin duda. Muy humano en todos los terrenos. Pero la diferencia, narrabas tú, por ejemplo, las parejas que se eligen todos los días, etcétera, son cosas diferentes. El amor es entregarse. Cuando decides por el otro.
9: Claro.
10: Cuando hay una fe, una aventura, cuando hay el tema carnal, ese es totalmente egoísta. Las personas quieren obtener, no brindar.
9: Sí, claro.
10: El deseo, etcétera, ¿no?
9: Y no piensas en todo lo que hay atrás, además.
10: Bajo esas argucias, no, porque decís, no, oye, pues mentirle a otro, pues deja tú que quedara en una persona. Hemos sido testigos en la historia de, pues, cómo se llevan familias enteras entre las patas, ¿no?
9: Totalmente.
10: Suegros, hijos, nietos, lo que haya.
9: Amigos, todo alrededor.
10: Son familias destrozadas, es una verdadera tristeza, ¿no?
9: Y lo que decías hace rato, primo, es cierto. A ver, ya de plano estás mal, ya de plano no puedes, ya de plano... Pues hablas también y dices bye. Y ya haces tu vida por otro lado y se acabó.
10: No, era calentura, realmente la amo. Pues con más razón, güey. ¿Para qué estás como mi tío Lolo, haciéndote güey solo? Termina una cosa, ten las agallas para terminar una cosa, explicas y luego haz las cosas bien.
9: Sí, totalmente, totalmente.
10: Con honor y podrás ver a tus hijos a la cara, ¿sabes? Pero pues no le andes haciendo al güey, creo yo.
9: Que es enseñanza a tus hijos también. Tus hijos ven ejemplos y tus hijos ven tu manera
10: como
9: de
10: proceder Chayo.
9: Todas las cosas, ¿no? Claro.
10: Pues estás modelando todo el tiempo.
9: Correcto. ¿Tú qué dices? ¿Tú qué dices, Charles?
10: Muy calladito, Charles. ¿Qué
9: estás
10: pasó?
9: Muy calladito.
11: No, yo no los quiero interrumpir. Coincido en algunos aspectos. Por ejemplo, si tú haces las cosas de cierta manera catastrófica, porque es catastrófico, cuando ya formaste familia y todo, catastrófico es que se va a formar un verdadero temblor así tremendo que nadie va a saber dónde refugiarse, porque la persona que creen que están viendo no es quien dijo. Y entonces primero hay que

0: entender por qué hizo lo que hizo, pero entonces cuál es su rollo actual, pero entonces como la canción de Jesse Joy con quién se queda con el perro, pero la mentira da, o sea, es así una onda expansiva de un montón de cosas que están sucediendo en tiempo real, enojarse, bla, bla, bla, pero es que la persona con la que está ahorita es tal, yo ya la odio, aunque no la conozca, lo odio. Cuando, como dice Mario, si tú estás en una situación donde no estás feliz, no estás como, bueno, mientras voy a fingir como que todo está bien, en lo que encuentro un algo y abandono, o mantengo las dos situaciones y destrozo las dos situaciones. O sea, no, decides, haces las cosas en orden, no estoy bien aquí, no voy a estar aquí. Y ya que no estás en esa relación oficialmente comunicado a tu pareja, a tu familia, a tu todo, entonces, como cuando renuncias a un trabajo y pones en LinkedIn, exacto, abierto a, exacto, contrataciones, ¿no?
1: Open to work.
0: Correcto.
2: Exacto. Ahora, exacto,
0: hay acuerdos en las relaciones. Si una relación tiene un acuerdo de ser una relación casual, o sea, si ese fue el acuerdo, no es un... Ajá, exacto. Y si solo es por sexo, contacto físico, pero ese es el acuerdo, si las dos personas saben que eso es por lo que están juntos, pues está bien.
2: O sea, sí, cada quien.
0: Es transparente.
1: Sí, ¿no? Cada quien sus chicles. Pero cuando no, ¿sabes qué? La ironía más grande, y en función de lo que acabas de comentar, Charles, al final no están engañando realmente a nadie. El mayor engaño es a ellos mismos.
0: Sin duda.
2: Totalmente.
1: Estás totalmente autoengañando. ¿Qué estás haciendo?
0: Claro. Y siembras un explosivo. Creo yo. Es un, sí, explosivo que está ahí guardado.
2: Y lo que dices, te llevas en las patas a todo mundo, a todo tu alrededor. Así, horrible. Y no,
0: sí, cuando se hacen las cosas en orden, es un proceso fuerte, disruptivo.
2: Difícil y fuerte. Hace rato decías de las parejas estas que duran bien poquito. O sea, que son como de 2 años y bye, ¿no?
0: Y que dicen sus razones, o sea, no tuvieron que pasar 20 años juntos para decir, bueno, es que habíamos caído en la rutina.
2: Ajá.
0: O sea, ajá, muy rápido lo detectan. Y en mi experiencia, uh-huh, es que a lo mejor algunas desde muy temprana edad en su relación de pareja, pues ya no era muy buena la relación. Lo que pasa es que la inercia y la costumbre, pues se pueden aventar décadas juntos.
2: Claro. Claro.
0: Pero sí, uno a espaldas del otro todo el tiempo se está quejando, inventando madres. Ah, es que fulano siempre. Pues es que desde el primer año se habían dado cuenta, pero no tuvieron el valor. Y hay otros, sí, que en el primer, uh-huh, año, el segundo año se dan cuenta y tienen el valor y se separan.
2: Claro, y ya está mucho que igual nos salimos un poquito fuera del tema de lo que estamos diciendo, pero estos chavos que ahora deciden vivir juntos mejor para ver qué onda, si se acomodan, se casan o no se casan. Digo, no lo veo tan mal, ¿no? Cada quien son costumbres.
0: No tendríamos por qué verlo bien o mal porque no somos nosotros. O sea, cada quien...
2: No, pero a ver, antes estamos hablando de las épocas de que cómo...
0: Exacto. Ah, sí, claro. O sea, ojo.
2: ¿Cómo no se van a vivir juntos? ¿Cómo? O
0: sea, ese modelo que tú dices son personas que hoy tenemos 50 años.
2: Correcto. Correcto,
0: o sea, ya el modelo de los que tienen 20 hacen algo muy diferente todavía. ¿Eh?
2: Ahora, sí, pero nosotros tenemos a los hijos que van a hacer eso. Entonces tenemos unas costumbres que estamos cambiando porque nuestros hijos están en esta época y nosotros somos de los que tenemos 50 para arriba, ¿me entiendes? Y vimos otra cosa, nos enseñaron, sí, otra cosa.
1: Comento algo interesante, digo, a ver, los toros de la barrera se ven chiquititos, ¿verdad? Pero... ¿cuántas veces? Ninguna relación es fácil, sencilla, es parte del reto, y ahí es donde hay el crecimiento, ¿no? Y aprendes a ceder, y aprendes a, bueno, de todo un poco, ¿no? A no dejar la pasta abierta, a poner el papel de cierta forma, a no dejar tu ropa sucia tirada, etcétera, si es que no lo sabías, estoy hablando en general. Pero eventualmente todas las parejas han tenido una situación donde tú juras que la vas a mandar al demonio o ella a ti. Se te pasa el enojo, la situación, y 2 días después dices, oye, ha sido una estupidez dejar a esta mujer, o sea, es el amor de mi vida, es con quien estoy haciendo, y viceversa, ¿no? ¿Sabes?
2: Sí, claro.
1: Pero también porque pues no es tan fácil. Hay un contrato firmado, que al final el acta de matrimonio es un contrato, ¿no? amén de los temas de religiosos, ¿no? Que también tienen su peso específico. Pero cuando no lo hay, yo siento que también es mucho más fácil agarrar tus triques y bye. No hay nada.
2: Pues sí, pero igual, primo, hay chavos que se casan súper jóvenes, se casan y a los 2 años va.
1: No, estoy de acuerdo contigo, no estoy diciendo lo contrario, pero lo que estoy diciendo es ese modelo de vivir juntos y conocernos, ¿por how long? ¿Por cuánto tiempo?
2: Pues yo ya varios casillos y bien, ¿eh?
1: Porque muchas veces él fallece y ella se queda desamparada. ¿Por qué? Pues porque no era nada.
2: Bajo no, la ley, pero ya la ley sí te...
0: El concubinato.
1: Pero tienen que pasar 5 años al menos, ¿no?
2: No.
0: Desconozco cuántos.
2: Vamos a averiguarlo. Hay que averiguarlo.
0: Pero muchas familias se han formado a partir de la unión libre, ¿no? Y
1: hay unas historias.
0: Hay muchas formas. Yo lo único.
1: No las ampara nada porque legalmente no hay un contrato, no hay nada, ¿sabes?
0: Del otro lado, es que fíjate, es interesante, son posturas generacionales. Del otro lado, los que no se quieren casar, algunos que usan como argumento es que yo no tengo por qué unirme a una persona por un contrato y que nos una y nos obligue la ley o un papel, que nos una la voluntad. Es una discusión donde
1: entonces nunca va a tener un trabajo porque te van a decir que tiene que firmar un contrato.
0: Ahora, si tienes dinero y recursos y demás, pues no te detiene el papel, ¿no?
1: No. Pues es que es muy amplio el tema, ¿no?
0: Claro.
2: Habrá que.
0: O sea, quererlo juzgar como desde una sola arista es complejo, porque las relaciones son tan únicas.
1: Sí, por supuesto, sí, sería un error juzgarlo desde una sola vertiente. Uh-huh. Pero es complejo, incluso cuando ya hay hijos. Entonces, fíjate. Oye, no solo por tu pareja, por tus hijos. Legalmente no hay nada escrito. Si falleces, ¿quién los va a amparar? ¿Qué los va a amparar?
2: Fíjate, si no estás casado, el concubinato, en México muchas leyes reconocen derechos al concubino o a la concubina, pero generalmente se debe cumplir ciertos requisitos, aunque pueden variar según el estado y la institución. Por regla general, se exige, por lo menos, haber vivido juntos al menos 2 años de forma constante. Y el segundo, tener un hijo o hija en común, en cuyo caso, en muchos supuestos, no exige ese plazo. O sea, si tú ya tienes un hijo, ya no tienes que tener el plazo de los 2 años. Claro, sí. Tiene que estar registrado el hijo, bla, bla, bla, el nombre de... O sea, son miles de cosas. Pero si se acredita el concubinato, también puede existir derechos sucesorios y en determinados casos derecho a pensión por viudez, ¿no? Y ya. Pero
1: es bien complejo. Les dejo una historia rapidísima. Se separan, este hombre se junta con otra mujer, hace una vida increíble, tiene hijos y todo, pero nunca se divorció de la otra señora. Cuando fallece, esta mujer reclama, porque era la esposa, auténticamente. Y la otra mujer con sus hijos se queda chiflando en la loma.
2: Pues sí.
1: Es interesante.
2: Pues sí. Pues bueno, hay mucho tema que platicar.
0: Pues estuvo mal abogado.
1: Sí. O cero abogado.
2: Así es. Son las 10 de la noche con 3 minutos. Regresamos.
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0: La noche de jueves avanza. Son las 10 con 16 de la noche, 10:16. Y estamos para decirle a WhatsApp, esta app que nos encanta, como dijera el gran Bugs Bunny.
1: ¿Qué de nuevo, viejo?
0: ¿Qué de nuevo, WhatsApp? Bueno, lanza sorpresivas funciones en su última actualización. ¿Y cómo podemos activarlas? Meta, empresa dirigida por Mark Zuckerberg, continúa incorporando nuevas herramientas a WhatsApp con el objetivo de ampliar las opciones de comunicación y mejorar nuestra experiencia como usuarios en diferentes dispositivos. En las últimas semanas, la plataforma de mensajería ha presentado varias funciones, tan buenas, que buscan facilitar el uso de la aplicación tanto en tabletas como en automóviles, computadoras, por lo que, bueno, nuestros amigos de Milenio nos comparten de qué se trata. Y aquí les va. Me llama la atención porque ponen nuevas novedades de WhatsApp. Pues si son novedades, son nuevas, ¿verdad? A ver, registro independiente en iPad. ¿Cómo es eso? Tras el lanzamiento de la aplicación nativa de WhatsApp para iPad, los usuarios ahora pueden registrar una cuenta directamente desde la tableta, sin necesidad de enlazarla inicialmente mediante un código QR con un teléfono, como lo hacemos en la compu, ¿no? Ahora puedes echar a andar el WhatsApp directamente desde tu iPad. Para completar el proceso de configuración es necesario contar con un número telefónico válido, eso sí, al que se va a enviar un código de verificación por SMS. Una vez activada la cuenta, la aplicación puede utilizarse de forma independiente en el iPad. Ese es uno. Dos. Nueva experiencia para CarPlay y Android Auto. WhatsApp también anunció mejoras para su integración con Apple CarPlay y Android Auto. La actualización incorpora una interfaz con acceso a los chats, llamadas recientes y contactos frecuentes, lo que facilita la navegación dentro de la aplicación mientras se utiliza el sistema de entretenimiento del vehículo. ¿Cómo usas WhatsApp? Pero a través de tu CarPlay, si es que usas iPhone, o el Android Auto, si es que usas teléfono Android, para que sea más fácil accesar, ¿no? Desde la aplicación de tu auto, propiamente, el WhatsApp desde tu teléfono. Además, los usuarios podrán escuchar mensajes de voz, responder mediante dictado y gestionar llamadas desde la pantalla compatible del automóvil. Chulada, buenísimo. No, espérense, como decía Raúl Velasco, aún hay más. Integración con Adobe Acrobat para archivos PDF. ¿De qué va? Otra de las novedades está dirigida a quienes utilizan WhatsApp Web o la aplicación de escritorio. Gracias a una integración con Adobe, los archivos PDF podrán abrirse directamente dentro del chat. Sin necesidad de descargarlos. La herramienta también permitirá realizar acciones básicas como subrayar texto. Ya ven que ahora, pues sí, los puedes tener ahí, pero no les puedes hacer nada. No, dentro de la app de WhatsApp, un texto, puedes abrir el PDF, puedes subrayar texto, agregar comentarios, o hacer anotaciones antes de compartir el documento. Eso, pues, eficienta mucho las cosas, por supuesto, ¿no? Se perdía tiempo teniendo que pasarlo a la compu y luego hacer los cambios que tenías que hacer y luego regresarlo a la app de WhatsApp para enviarlo o lo que sea. Y por último, oigan, compartir música en los estados. WhatsApp amplió las opciones de personalización de los estados con una función para compartir música desde plataformas compatibles. Los usuarios que escuchan canciones en servicios como Spotify o Apple Music podrán compartirlas directamente en sus estados mediante un formato que incluye la portada del álbum, el nombre del tema y un enlace para y luego regresarlo a la app de WhatsApp para enviarlo o lo que sea. Y por último, oigan, compartir música en los estados. WhatsApp amplió las opciones de personalización de los estados con una función para compartir música desde plataformas compatibles. Los usuarios que escuchan canciones en servicios como Spotify o Apple Music podrán compartirlas directamente en sus estados mediante un formato que incluye la portada del álbum, el nombre del tema y un enlace para Andy en WhatsApp. Siempre hay área de oportunidad, dónde mejorar, dónde hacerlo más amigable, dónde funcione mejor y que te ayude mejor, como cuando vas en el coche. Ahora con el tema de la aplicación en el iPad, pues una chulada. 10:21, solamente 10:21, 21 minutos después de las 10. 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Continuamos.
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0: Ya son las 10 de la noche con 31 minutos, 10:31, el clima. Qué cosa tan extraña la que estamos viviendo. O sea, extraña en el sentido de que hay personas que en las últimas dos décadas, cuando se comenzó a hablar de una manera importante del cambio climático, nos tiraban de a locos, ¿no? Decían que esto del cambio climático eran
1: un invento.
0: Ideas, ¿no? Que eran
2: tu tío
0: ideas.
2: Trump fue el que dijo también.
0: Ese, recientemente, por supuesto, pero de años atrás surgieron personas, incluso científicos, y de esos científicos se agarraban otros para lanzar este tema de que era un mito, que no estaba sucediendo, que a lo largo de los años hay ciclos y que ahorita estamos en uno y en unos años volveremos a de lo que ven, bla, bla, bla, bla, bla, bla, bla, bla. Y sobre texto de eso, muchos países no tomaron pues sus responsabilidades, ¿no? En cuanto a no estar produciendo los contaminantes, utilizar la menor cantidad posible de combustibles fósiles o comenzar una transformación rumbo a ello, ¿no? México es uno de los países que obviamente está retrasado con ese punto. Y pues hoy estamos viviendo climas que es de volverse loco, ¿no? De que te cae una tremenda granizada y a 2 kilómetros de ahí no cae una gota. Yo lo observaba. Ajá, yo ayer estaba en Oceanía y venía manejando por rumbo a Churubusco y veía la cortina como un hongo vaciándose en algún punto hacia mi lado derecho, que yo decía, ¿eso qué será? ¿Será como la zona de la basílica? No sé, no ubicaba, porque Avenida Churubusco es una avenida que va dando como la vuelta. O sea, si tú la tomas donde empiezas y volteas a la derecha, tú ves la torre mítica y no te imaginas que esa avenida
1: va a pasar por ahí, pues todo el circuito justamente, ¿no?
0: Exacto, exacto, es el otro lado del circuito interior. Entonces yo intentaba ubicar y luego ya vimos en la noche la bronca, ¿no? Cómo esa tormenta cayó muy puntualmente en la
1: super celda ahí, super focalizada.
0: Ajá, pero por ejemplo, aquí donde yo estoy, ni siquiera chispeó. Ni siquiera chispeó, o sea, es
2: acá
0: increíble.
2: Tampoco, ¿eh? Sí.
0: Así es. Bueno, pues dicen los meteorólogos que estamos en pleno verano, que seguirán las lluvias, que vamos a tener, sobre todo, hay un ciclón tropical que se va a formar en las próximas horas al sur de Guerrero y Oaxaca. Y aunque no tendrá amenaza directa para el país, la circulación de humedad va a tener, si va a meter mucha humedad, va a generar lluvias en el Pacífico, Occidente y Centro desde este fin de semana, ¿ok? No mañana, que es viernes, o sea, mañana podemos salir si quieren en short y sandalias sin calcetines.
2: En shorts.
0: 3 horitas después, Sonia. ¡Desgraciado! ¡Está granizando aquí! ¡Qué es un maldito!
2: ¡Qué buena broma! ¡Qué buena broma!
0: Así es. Bueno, pues sí, son ahorita lo que nos va a generar entrada humedad en las próximas 12 a 18 horas son los remanentes de una tormenta tropical que se llama Berta, o se llamaba, y van a favorecer lluvias, insisto, en muchos puntos, pero sí, en el centro de la República Mexicana. Ahora
1: oigan,
0: sí,
1: nos señor vamos. Valle.
0: Mande.
1: ¿Y esa tormenta baila?
0: No baila.
1: ¿No?
0: No baila, okay. Bailo.
1: Ah.
0: Por eso ya son los remanentes. Bailó, ya terminó. Ya terminó su ejecución perfecta. Bueno, pues para el día de mañana, sí, posibilidades de lluvia y las posibilidades son importantes. Esta ventana de lluvia se puede abrir, son aisladas, no va a llover en todas partes, pero las posibilidades de lluvia arrancan a las 2 de la tarde y esta ventana se puede extender hasta las 11, 12 de la noche. El punto más intenso es entre las 7 y las 11. Ahí es donde se abre una ventana de lluvias importantes en el Valle de México, entre las 7 de la noche y las 11 de la noche, que es como el programa aquel de televisión de comedia sensacional, la hora pico. Así que a tener mucha paciencia. Ajá. Era un gran programa, bueno, a mí me gustaba muchísimo la hora pico, sí, un semillero de talentos. Ya son las 10 de la noche con 35, seguimos.
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0: Son las 10 de la noche con 46 minutos. Alerta sanitaria. Falsifican Alka-Seltzer, Flanax y otras medicinas de Bayer. ¿Y cómo hay que identificarlas? De veras, ya no saben ni qué hacer. Ay, de veras. La Comisión Federal para la Protección contra Riesgos Sanitarios, que es la COFEPRIS, emitió este miércoles, o sea, ayer, dijo que la alerta de esta de las medicinas falsas, entre los productos afectados, les voy a decir, de los cuales hay que tener mucho cuidado y hay que checar, el Tapsin Noche, el Tapsin Active, el Flanax, el Desenfriol D y Alka-Seltzer.
1: Los que más falsifican.
0: La dependencia pidió no comprar ni utilizar los lotes señalados debido al posible riesgo de salud. Ahorita les voy a decir cuáles son. La alerta fue publicada después de que Bayer entregó información técnica y documental sobre empaques con números de lote inexistentes, fechas de caducidad modificadas o datos que corresponden a otros productos. La advertencia no abarca todas las presentaciones de estas marcas, sino únicamente las que coincidan con las anomalías descritas por la autoridad. ¿Ok? ¿Qué medicamentos falsificados detectó COFEPRIS? Ahí les van. Son 5 productos con irregularidades en sus cajas y les voy a decir. El Tapsin Noche, la alerta señala una caja con 12 cápsulas, fecha de caducidad noviembre 27 y sin número de lote visible. Ese es un foco rojo, ¿eh? Así para si no se saben los números o no se acuerdan, el número de lote no se ve, ¿ok? Ese dato es importante porque todo medicamento debe contar con información que permita rastrear su fabricación y distribución. Ahí les va. El Tapsin Active, también en presentación de 12 cápsulas, aparecen 2 números diferentes en la caja. X25RXG en la caja y M23717B en el blister, que es el blister donde vienen las pastillas. O sea, no coincide la caja con el número de las pastillas, ¿ok? Bayer informó que el primero no fue asignado a este producto, mientras que el segundo corresponde a otro medicamento. Ni siquiera es del Tapsin Active. Luego, el Flanax de 550 miligramos. La primera corresponde al lote X2557P, con la fecha diciembre 29. O sea, diciembre del 29 se supone que caduca, en cajas de 12 y 30 tabletas. La autoridad explicó que el producto original de 12 tabletas tenía como fecha de caducidad junio del 25. Además, el número X2557P no fue asignado a la caja de 30 tabletas. ¿Ok? Bueno, ese es el Flanax de 550 miligramos. También se reportó una presentación de 30 tabletas de Flanax con el lote X25CFZ y fecha de diciembre del 25.

0: dice IC28, mientras que el producto original tenía como caducidad agosto del 22, imagínense. Y el Alka-Seltzer, por último, Cofepris señaló que la presentación de 100 tabletas con el lote X25GUE y fecha diciembre del 26, la fecha del producto original era diciembre del 25, según el reporte oficial. ¿Por qué esos medicamentos representan un riesgo? Un riesgo porque estos productos falsificados pueden representar, pues es que se desconoce su procedencia. Eso es el problema. Y no se tienen datos confiables sobre su fabricación, el almacenamiento, el transporte, la distribución. La autoridad agrega que tampoco se puede confirmar qué materias primas fueron utilizadas para ello. No está garantizada su seguridad, su calidad y la eficacia. Y bueno, y pues hay que tener mucho cuidado con estos medicamentos, hay que fijarse bien, que vengan los lotes correctos, que el lote coincida con el blister es donde están las pastillitas, y pues mucho cuidado. Les repito, Tapsin Noche, Tapsin Active, Flanax 550, Desenfriol D y Alka-Seltzer, ¿ok? Y bueno, así es que hay que tener mucho cuidado y revisarlos antes de consumirlos. Son las 10 de la noche con 51 minutos. Regresamos.
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0: Ya son las 10 de la noche con 59 minutos, 10:59, momento de despedirnos. Muchas gracias a todas las personas que nos escucharon esta noche. Deseamos que tengan una noche espectacular. Muchos ahorita están trabajando, están conduciendo y bueno, pues no les tocó la tormenta de ayer. La verdad es que creo que toda la lluvia que tocaba como de 3 días cayó en un mismo lugar a la misma hora. Qué cosa tan impresionante haber visto ese fenómeno y las consecuencias claramente, ¿no? Me parecería increíble que después de tantos años ese mismo lugar, nosotros desde que estamos en nocturno, año con año, nuestros reporteros han metido el reporte de esa inundación, año con año, año con año. Es más, yo hoy veo a esos reporteros trabajando en otras empresas reportándolo.
1: Sí, lo mismo.
0: Es increíble. Y no sé si será como querer traer la pirámide de Keops aquí a la Ciudad de México. O sea, si será una obra imposible, si será un tema hidráulicamente imposible de resolver, en todo caso debería de haber ya un operativo y un protocolo. En todo caso, ¿no? Cuando ya sabes que con una lluvia fuerte ahí va a pasar un algo. Y me llamaba mucho la atención cómo en la cobertura de algunos medios te decían, solo hay un policía en toda la zona. Y era un policía que estaba con su celular.
2: ¡Ah, qué bien!
0: Eso es otra cosa que me llama también mucho la atención. No sé si ustedes lo han notado, yo lo veo todos los días en mi ruta en Constituyentes, sobre todo. Los policías que están en vigilancia sobre Avenida Constituyentes siempre están hablando por teléfono. Siempre están hablando por teléfono.
2: A mí me toca ver, van dos policías mujeres con audífono. Y entonces las ves caminando y bla, bla, bla, bla, bla, se ve que van platicando y van hablando por teléfono con audífonos. Dices, ¿qué onda? ¿No?
0: O sea, yo me pregunto, porque es un trabajo bien delicado.
2: Sí.
0: Les va la vida en ello, ¿eh? Me pregunto, por ejemplo, un controlador de aéreo. Supongo que es alguien que no está en su celular, ¿no?
2: No, jamás.
1: No.
0: Así como un conductor de un camión, por ejemplo. No va en su celular, ¿no? O no debería.
2: Eso esperamos.
0: Exactamente. ¿Un policía debería estar en una llamada infinita siempre?
2: No.
0: No está atento, ¿no?
1: Imagínate su chamba toda la atención que le resta, claro.
0: Correcto, sí. Correcto. Y sin embargo, yo los veo, sobre todo los de Constituyentes, siempre están hablando por teléfono. Siempre están hablando. Entonces yo digo, pues a lo mejor están en una misión secreta, ¿no? O están pasando un informe muy detallado, ¿no?
2: Oh, qué delicado. Sí,
0: está pasando el pinche Charlie que me está viendo y me está criticando por hablar por teléfono. ¡Ah! Bueno, ya son las 11:02, jóvenes. ¿Ya están listos?
1: ¿Para
2: mañana
1: qué?
2: ¿Listos?
0: Les doy cara de lunes. George. Mañana es viernes, ¿eh?
1: Hermano, mañana. Uf. Ay, la señora no viene los viernes. Ay, qué cosa.
2: La Reinis no.
0: Bueno, ya son las 11:03. Gracias a todos. Hasta mañana.
2: Descansen.
1: Hasta mañana.
2: Chao.
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0: que están en buen estado y que otra persona puede estrenar.
1: Revista del Consumidor.
2: El Laboratorio Nacional de Protección al Consumidor analizó 43 productos, 28 mantequillas y 15 margarinas para conocer su calidad y verificar que cumplan con la información que ofrecen.
0: Pero antes de conocer los resultados, la química Margarita Gómez Sánchez nos explica qué diferencia una mantequilla de una margarina.
3: Hola, ¿qué tal? Soy la QFB Guadalupe Margarita Gómez Sánchez y estamos en el Laboratorio Nacional de Protección al Consumidor. Y aquí realizamos el estudio de calidad de margarinas y mantequillas. Bueno, una de las grandes dudas que surge como consumidores es la diferencia entre mantequillas y margarinas. Fundamentalmente es el origen de sus grasas. Las mantequillas provienen de leche, básicamente de crema de leche, y en este caso pues son grasas saturadas, por lo mismo. Tienen un aproximadamente de 80% de grasa. Pero bueno, también podemos encontrar algunas vitaminas como la A, la E, la D y calcio. En cambio, por ejemplo, las margarinas, su origen es vegetal. Provienen sus grasas de aceites vegetales. Pero para que puedan tener la consistencia que conocemos, necesitan llevar un proceso. En ese proceso, algunos de nuestros productos pueden llegar a presentar grasas trans. Aunque bueno, la otra contraparte es que llegan a tener un 60% de grasa.
2: Se analizaron 28 mantequillas y 15 margarinas. La mayoría declara que no contiene sal.
0: ¿Qué pruebas se aplicaron?
3: Las pruebas que se realizaron fue información al consumidor, contenido neto, cantidad de agua, la cantidad de grasa, el tipo de grasa, la cantidad de sal presente y en este caso también el contenido energético que proporciona.
2: Se revisó que cumplan con los requisitos de información comercial y que esta sea verdadera. Deben indicar, entre otros,
0: marca, denominación, contenido neto, lista de ingredientes, fecha de caducidad, alérgenos y leyenda de conservación.
2: Pasaron por la báscula, pero ¿para qué se realiza esta prueba?
0: Para comprobar que el producto contenga la cantidad indicada en su etiqueta. Las personas consumidoras tienen derecho a recibir información clara, veraz y comprobable.
2: Otro punto importante fue conocer qué tipo de grasa contienen.
0: Al ser la grasa el ingrediente principal y el elemento que determina si un producto puede llamarse mantequilla o margarina, se verificó que correspondiera con su denominación, grasa de leche en las mantequillas y aceites vegetales en las margarinas.
2: También se revisó el contenido de sodio. Aunque es un mineral necesario para el organismo, consumirlo en exceso puede relacionarse con problemas de salud.
0: ¿Y qué hay del aporte calórico?
2: De manera informativa, se calculó su contenido energético tomando como referencia que cada gramo de grasa aporta 9 kilocalorías.
0: Estos fueron los resultados.
3: Los resultados obtenidos en general fueron buenos, en este caso cumplieron con el contenido neto, el tipo de grasa, la cantidad de grasa, la cantidad de sal, salvo un producto que a lo mejor no cumplió con la cantidad necesaria para poderse denominar como margarina. Pero bueno, vamos a ver los resultados para que ustedes tomen sus propias decisiones.
2: Dos productos de la marca Lurpak se denominan mezcla de mantequilla con aceite de canola. Al no corresponder a una mantequilla o margarina, no cuentan con un estándar de calidad específico que los regule.
0: Un producto de la marca Gloria no debería llamarse mantequilla porque no cumple con el mínimo de grasa requerido por el estándar de calidad.
2: Y un producto de la marca Table Made no tiene la grasa suficiente para denominarse margarina.
0: Haz un consumo informado.
3: Algunas de las recomendaciones que podemos darles al momento de que ustedes van a hacer sus compras es que chequen que realmente su producto esté en refrigeración, que esté el envase en condiciones óptimas, que la fecha de caducidad está en tiempo y al tiempo de uso que le vayan a dar. También decidir si su producto que van a consumir lo necesitan con sal o sin sal, de acuerdo a lo que van a preparar. En este caso también es importante que cuando ustedes pongan su producto en su recipiente sartén, tenga una temperatura baja, puesto que si es muy alta puede llegar a quemarse o tomar coloración o sabor desagradables.
2: Recuerda que tanto la mantequilla como la margarina

0: harina son productos con alto contenido de grasa. Las mantequillas contienen principalmente grasas saturadas y las margarinas suelen contener grasas trans, por lo que se recomienda moderar su consumo.
1: Consulta el estudio de calidad de mantequillas y margarinas en la Revista del Consumidor en su edición impresa o digital.
0: Porque un consumo saludable empieza con decisiones basadas en información veraz.
1: Ahora te daremos unas ideas para que las niñas y los niños se diviertan y puedan tener las cosas y juguetes que desean sin necesidad de gastar.
2: Revista del Consumidor.
0: ¿Te imaginas regresar a casa con un libro nuevo, un rompecabezas o ese juguete que llevabas meses buscando sin gastar un solo peso?
1: Sí se puede. Solo necesitas algo que ya no uses y muchas ganas de intercambiar.
0: Es una gran forma de conseguir cosas que te gusten. Además de ser divertida, ayuda a cuidar tu bolsillo y también al planeta.
1: ¿Has escuchado hablar del trueque?
0: Es una opción para el consumo cotidiano, sustentable y comunitario.
1: Es un intercambio. Tú das algo que ya no usas, pero que está en buen estado, y recibes otra cosa que alguien más ya no necesita.
0: Puede ser un juguete, un libro, una historieta, una mochila, ropa que ya no te quede, o hasta un juego de mesa.
1: Por ejemplo, imagina que tus patines ya no te quedan, pero una amiga tiene el libro que tanto querías leer. ¡Los dos ganan!
0: Lo mejor es que no necesitas gastar dinero para llevarte algo nuevo a casa.
1: Organizar un trueque o intercambio es muy fácil. Invita a tus amigas y amigos y pídeles que busquen objetos que ya no utilicen, pero que todavía estén completos y en buen estado. Eso sí, hay que limpiarlos hasta que luzcan bonitos.
0: Recuerda que un buen intercambio debe ser justo. Entrega únicamente cosas que tú también aceptarías recibir.
1: Además de divertirse, estarán dando una segunda vida a muchos objetos que, de otra forma, podrían quedarse olvidados en un cajón.
0: Eso ayuda a generar menos basura, aprovechar mejor los recursos y consumir de manera más responsable.
1: Y quién sabe, quizá descubras un libro que se convierta en tu favorito, un rompecabezas que nunca habías armado o ese juguete que llevabas tiempo buscando.
0: Porque no siempre lo mejor es comprar algo nuevo. Muchas veces, compartir e intercambiar también es una gran opción.
1: Eso sí, para organizar el trueque, pide el apoyo de una persona adulta de confianza.
0: Reunirse, jugar, compartir y cuidar el planeta.
1: Todo al mismo tiempo.
0: Revista del Consumidor. Información útil para consumir mejor.
2: Revista del Consumidor.
0: En la edición 593 de la Revista del Consumidor, tenemos contenidos para todos los gustos. Y si quieres darte un chapuzón, consulta nuestra sección de Brújula de Compra.
1: Recabamos los precios de acceso a parques acuáticos o balnearios ubicados en 9 entidades del país para conocer los costos y características de los servicios incluidos en pases de un día, sin hospedaje.
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No es el fin de la relación lo que más duele, sino el lento goteo del tiempo erosionando lo prometido, que se creía perdurable.

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2: Buenos días a todos. Comenzamos. Enfoca toda tu atención y tu intención. Amado Dios, hoy me acerco a ti con humildad y con esperanza viva en mi corazón, inspirado en las palabras del Salmo 16, que me recuerdan que tú eres mi porción, mi herencia y mi proveedor fiel. Tú conoces cada una de mis necesidades, cada preocupación que me quita la calma y cada deseo profundo de mi corazón. Por eso, hoy te entrego con fe todo lo que soy y lo que necesito, sabiendo que tú tienes el poder de sorprenderme con tu bondad y tu provisión. Te pido que abras los caminos de la provisión milagrosa, que pongas en mi vida oportunidades inesperadas, personas justas, puertas abiertas y bendiciones financieras que lleguen directamente de tu mano. Que el dinero que necesito para vivir con dignidad, ayudar a los míos, cumplir mis responsabilidades y seguir soñando, llegue sin angustia, sin temor y sin carga. Que llegue limpio, bendecido, multiplicado.

No permitirás que la escasez venza al propósito. Sé que muy pronto veré tus maravillas, porque lo que has preparado para mí es abundancia, estabilidad y bendición. Declaro con fe que mi vida se alinea a tu voluntad. Mis manos se abrirán para recibir y también para dar. Que lo que hoy me falta, mañana sobre. Que donde hubo puertas cerradas, haya ahora ventanas de milagros. Porque tú, Señor, eres mi refugio, mi proveedor y mi esperanza. Gracias, Padre, por tu amor constante, por tu fidelidad inquebrantable y por los milagros que ya estás preparando. Recibo con alegría todo lo bueno que viene, sabiendo que si viene de ti, será perfecto, justo y bendecido. Soy Mariano Osorio. Piensa positivo.

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4: Y llegó el viernes para disfrutar muchísimo este maravilloso viernes. Viernes, que te quiero viernes. Qué bonito fin de semana, Chucho, Elba, Martinillo, Cocorito, buenos días.
5: Buenos días a todos los amigos que escuchan Joya 93.7, la radio inteligente.
6: Qué bonito viernes.
5: ¿Qué
6: viernes
5: vamos a hacer hoy?
4: Con sabor a Navidad.
5: Oye, deberíamos...
6: No, todavía no.
5: Espérame, antes de la Navidad deberíamos armarnos un desayuno potente, ¿no? De esos como antes, Martín, ¿cómo ves? Hay que llevarnos a Mariano, hay que dejar aquí todo y nos llevamos a Mariano donde se lo merece, mi Martín.
4: ¿Quiere decir? Se te vuelan, Coco.
5: ¿Qué se me vuelan? ¿Quién?
4: Los triglicéridos.
6: ¿Quiere decir que vas a pagar la apuesta ahora sí?
5: Permíteme. Yo lo voy a llevar, papi, mi coche, bro. Tú vas a tener que pagar.
4: Me vas a poner a empujarlo cuando no cale.
5: No, si jala.
6: Bueno, no queremos ser eso, parte del ataconcito.
5: Jale eso, te pandeas, papi.
4: Ya me dijeron la famosa frase del ataconcito.
6: ¿Qué?
4: Del ataconcito es ese día por la que sí se subió al vehículo, aunque no.

0: jalaba. ¿Sabes qué dijo?
1: ¿Qué dijo?
0: ¡Qué motorzote!
2: ¡Papi! ¡Oye, oye, oye! Está chiquitín, pero que no diga chuchín. ¡Hombre! ¡No, hombre, chiqui! ¡No sabes!
0: Oye, si fueras coche, serías automático, mijo.
2: No, chiquitín, no, no, no, no, no, no. Puro estándar, chiqui.
0: Acá, mira, un tortón. Un tortón no, no, no. Desvielado. No,
1: sí, un condenado a la silla eléctrica le preguntan: ¿cuál es su último deseo? Que todos nos tomemos de la mano. No, fíjate que no.
0: Repitiendo chistes viejos.
1: No, para malos, nada, no, no para
2: ¿Está
1: nada.
2: ¿Estás reciclando, chiqui?
0: No para quieres darle nada. La bienvenida a la Navidad, no quieres nada, vamos a arrancar. Buenos días a todos, feliz viernes, soy Mariano Osorio, Mariano, y los electrocutados estarán con ustedes al regresar.
2: ¡Qué hermoso!

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0: vez te has preguntado por qué movemos los brazos al caminar? Existen muchos estilos para caminar. Hay quienes tienen un paso firme y veloz, quienes balancean la cadera con cada paso y quienes no pueden dejar de mirar el piso mientras lo hacen. Pero todos tenemos algo en común, el constante balanceo de los brazos. ¿Pero sabes por qué lo hacemos? Este movimiento nos permite mantener el equilibrio, contrarrestando el balanceo de las piernas. Por mucho tiempo, se pensó que este movimiento era una herencia de nuestra etapa como primates no evolucionados. Pero la respuesta fue dada por un grupo de expertos en biomecánica de la Universidad de Brown y de Michigan, en Estados Unidos, que analizaron si existen otras razones que justifiquen este peculiar movimiento. El resultado fue que al colocar los brazos en esta posición y balancearlos, disminuimos el gasto energético. Si corriéramos con los brazos sobre la cabeza o intentando no moverlos, nuestro consumo energético sería mayor. Tal adaptación pudo permitir que en la antigüedad pudiéramos desplazarnos largas distancias sin gastar grandes cantidades de energía.
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La fuerza más importante en el mundo que te rodea es la gente. El factor más importante en tu propio programa es la gente. La tarea más importante que tienes que aprender es saber tratar a las personas. El éxito y la felicidad de tu vida dependerán de manera que aprendas esta tarea. ¿Te sorprende esta afirmación? ¿Has pensado siempre en eso? ¿Te han enseñado acaso que tu propio éxito y felicidad dependen de tu mismo talento y buena disposición? Probablemente, pero talento y disposición no te llevan necesariamente tan lejos, a menos que los demás puedan apreciarlo. Por lo tanto, si quieres llevarte con la vida, tienes que aprender a llevarte con la gente. Y lo primero que hay que aprender es esto: debemos tomar a las personas tal como son y no como nos gustaría que esas personas fueran. Aceptarlas, porque la gente nunca será lo que pensaste que fuera o debería ser. Nunca se conformarán a tus teorías, nunca irán de acuerdo con tu manera de ser. Aún las personas que tú más conoces y quieres harán las cosas más inesperadas. Y tú querrías marcarles el alto. Tú querrías hacerles ver que están encaminando mal sus propias vidas. ¿Te sentirás triste o te sentirás enojado? ¿Los atacarás con malos reproches o con buenos consejos? No. Tus familiares y conocidos deben vivir cada quien su propia vida. Solo a los niños hay que guiar. Y deben aquellos vivir sus propias vidas porque es la única manera en que podrán descubrir la verdad acerca de la vida. Quizá no admitirías tú mismo este método. Tú pensarás que tu modo de vivir es superior al de ellos y posiblemente lo sea. Pero este no es el punto a discutir. Su manera de vivir es la única que importa para cada uno de ellos. Y mediante esa manera, cada uno aprenderá a encontrar sus propios sentidos y a ti te corresponde respetar la vida de las demás personas como a ti te gusta que ellos respeten la tuya. Por consiguiente, toma a la gente como es. Trata con ella tal como es. Si puedes, defiende tus puntos de vista en caso necesario, pero no te atrevas a juzgarlos. No te sientas molesto si no coinciden con tu manera de pensar. No esperes de ellos ni mucho ni poco. Si te molestas, acuérdate que tú nunca serás lo que ellos quisieran que fueses. Sé tolerante también. Y sé simpático, sé amable con las personas. Coopera con ellas en cuanto puedas. Pero no pases jamás por encima de nadie. No pisotees absolutamente a nadie. No hagas responsable a ninguna persona, ni siquiera a quien más amas, de tu progreso y felicidad. Tu propia conducta es tu negocio. No esperes de otros que hagan de tu vida un éxito. No culpes a otros si fracasas. No te quejes si no encuentras comprensión. Perfecto compañerismo. No te duelas o sorprendas si te encuentras solo, porque hasta en el medio del amor, siempre uno estará solo. Siempre serás un individuo, por más que estés rodeado de millones de seres. Siempre serás tú con ese ánimo y esas ganas de vivir. Siempre serás tú y tu personalidad. Y siempre en ese ánimo tendrás y tendremos todos que respetar la manera de pensar de todos los que nos rodean. Porque también gracias a eso somos lo que somos. Gracias a ellos somos importantes. Gracias a ellos somos amorosos. Gracias a ellos tenemos defectos. Gracias a ellos tenemos y podemos exaltar nuestras virtudes. Sal hoy a la calle con esa convicción. Triunfa, siéntete feliz, alégrate y sobre todo descubre que esta nueva mañana hay mucho por descubrir y hay mucho por encontrar.

0: 6:37. 6:37.
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1: Belén y su esposo Javier Cuevas decidieron casarse en el 2001 cuando estaban en sus 20 años. Para la suerte de los dos, Javier rápidamente obtuvo empleo mientras que Belén se encargaba de las labores del hogar. Poco a poco comenzaron a hacer sus primeros hijos. Belén tuvo que renovar su hogar para que todos ellos vivieran de manera cómoda. Sin embargo, pronto tuvieron que echar un segundo piso. Se metieron a los archivos secretos del gobierno de la Ciudad de México.
2: ¿Cómo le hicieron?
3: Ah, caray.
1: Porque ella es muy inteligente. Y sacó un plan de cómo hacer un segundo piso. Y entonces hizo el segundo piso de la casa. También compraron dos camionetas para que pudieran viajar ellos y sus 15 hijos de manera tranquila. Así como lo oyen. Y los mantienen con un solo sueldo, ¿eh? Con un solo sueldo.
2: ¿Y locutor, no?
3: Con dos camionetas.
2: Con un sueldo de locutor.
1: Pero él sí las cuida, Martín. Él sí las cuida. Sí, es que pues ahí transporta a sus hijos. Ahí los transporta.
3: ¿Y qué crees que yo no transporto a mi familia?
2: Cargo la camioneta chiquita traía un golpe, chiquita.
1: Díselo tú.
2: ¿Un golpe?
3: ¿Cuál golpe?
2: Asómate.
1: ¿Y lo del espejazo?
2: A mí no me creas.
3: Diles a los de promo.
2: Asómate. No, tu camioneta la que tú manejas. No, trae un golpe, trae un rayonzote.
1: ¿Y el espejazo?
3: ¿Cuál espejazo? ¿Cuál?
1: Tú y tu compadre.
3: Bueno, a ver, estamos en el segundo piso, dos camionetas, venga.
2: ¿Cómo se hace menso eso?
3: 15 hijos.
1: Paloma, Daniel, Miguel, Javier, Esther, Rafael, Marcos, Fernando, Lucas, Santiago, Sofía, Elena, José, Alejandro, Alma, Javier. En fin, los niños tienen entre 3 y 20 años.
2: ¿3 y 20?
3: No, ¿cómo le hizo?
2: ¿Qué tiene?
1: Belén tiene 45, Javier 47, mira. Él dijo, yo de aquí soy.
2: Receta,
1: quiero familia numerosa.
2: Sí podemos, hijo, sí podemos.
1: Y la gente le dice, oye, pero ¿cómo le hace? ¿Y sabes qué contestó él? No todo hay que basarlo con dinero.
3: Ya sé,
1: con
3: mucha enjundia.
2: Ya sé qué te contestó. Ya sé qué te contestó, chiqui. Te dijo, salúdame al cócoro.
1: Salúdame al cócoro. No todo se tiene que basar en dinero. Les damos lo que necesitan, más no lo que piden. Oh, padre mío. Más ¿qué? No lo
3: y aquel ya está llorando.
1: Deja de drogarte con esas gotas.
3: Está llorando.
1: Se está drogando con esas gotas.
2: No, que no me deme. Oh, padre mío, ¿por qué cuando de repente te escucho en el radio?
3: 15
2: y de repente
3: hijos.
2: Te escucho con esas ganas de tener más hijos.
3: No,
2: ¿por qué no
3: así.
2: Me mandas un hermanito, padre mío?
3: No.
2: Te lo he dicho desde hace años, padre mío. Un hermanito. Y si no quieres un hermanito, una hermanita.
3: No,
2: pero
3: me
2: quiero,
3: digas.
2: Quiero con quién platicar en las mañanas cuando tú no estás, padre.
3: ¿Y tú los vas a mantener?
2: Come bien.
1: Aquí dice, ve no, esto, hablando
3: ver,
1: de mantener.
3: A ver.
1: Nos quedamos con la frase mantener.
3: Ah, ok, sí.
1: Que tú dijiste.
3: Sí, yo acabo de decir que los va a mantener.
2: No le saques, hijo,
3: yo tengo un hijo. ¿Qué quiere? ¿Que ya tengo un ejército?
2: ¿Tienes los no reconocidos?
3: No, para nada.
1: A ver. No todo hay que basarlo en el dinero.
4: ¡Ay, Mariano!
3: Te dije que está llorando.
1: A los hijos no hay que darles todo lo que quieran.
2: ¡Está hablando Alejandro!
1: Sino lo que necesitan.
3: ¡Te habla, hermanito!
1: Ahí está.
3: ¡Alejandro!
2: ¡Chiquitín! ¡Tu papá te tiene un mensaje, carnal!
1: Devuélveme todo lo que...
3: ¡Oh, padre mío!
2: ¡Oh, padre mío! Gracias por todo lo que me has dado, pero ya no me lo cobres al aire, padre mío.
1: Todo lo que me sacaste.
2: ¡Oh, padre mío!
3: ¡No
2: me lo cobres al aire! ¡Te juro que voy a trabajar horas extras!
3: Dice el cocoro que lo va a mantener. ¿Cómo ves?
2: ¿A quién?
3: A Alex.
1: Los taxis aéreos que se acercan... No los necesitas.
2: Para esa colonia no voy.
1: ¿No te acuerdas de aquel que andaba en un Didi?
2: No, ese personaje no grato.
3: No te hagas.
2: No, papi.
3: Es tu amigo. ¿Quién te haces?
2: Amigo.
3: Ahorita tú le dices el bolsa negra aquí y allá, compadre, ¿cómo estás? Hermano del alma.
2: Discúlpame, Martín, pero yo no tengo esas actitudes que tú mencionas.
1: Ábrele la puerta y él de aquí no volverá a salir. Por ti.
2: A ver, espérame.
1: Las puertas
2: un
1: de aquí se le cerraron por ti.
2: Espérame, yo te voy a decir una cosa. Aquí cada quien se hace responsable de sus actos, chiquitín.
3: Eres una víbora.
2: De la mar. Por aquí pueden pasar. Los de adelante corren mucho y los de atrás correrán bla, bla, bla, bla.
3: ¡Ay, Dios!
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3: 7 de la mañana, Mariano.
4: Cucú. Cucú. Muy bonito viernes, viernes que te quiero. Y con nosotros, Óscar Abdiel.
5: Buenos días, ¿cómo estás, Mariano? ¿Cómo estás, Martinillo?
6: Oscar Bilbao, Oscar Bilbao,
5: por favor. Oscar Bilbao. Pero dame el beat, dame el beat.
6: Oscar Bilbao, Oscar Bilbao.
5: ¡Ay! Ahí está.
7: ¿Cómo estás, Oscar?
5: ¿Cómo buenos estamos? Días,
7: feliz viernes.
5: Feliz viernes. Pues fíjense que ya llegamos pues, a mitad de año y se siente ya todo lo que hemos pasado, de todos los estrenos, todas las películas. O sea, hace una semana les comentaba de lo de Isaac, ahorita le está rompiendo en taquilla, que he escuchado muchísimas cosas buenas. De hecho, mantiene ese 99% de calificación, que es muy difícil. O sea, en un sitio como Rotten Tomatoes, que tengas 99, o sea, era imposible, y esta película lo está logrando. Pero yo quiero platicarles un poquito acerca de cómo vamos en la taquilla, qué es lo que nos ha, las grandes sorpresas, las grandes decepciones. O sea, porque hablábamos de un Toy Story 5, ¿no? Que ahorita ya está a punto de llegar a los $1,000,000,000. O sea, es una locura. Y es la sorpresa. Bueno, no que sea la sorpresa. Yo creo que es el ganador del verano de lo que vamos ahorita. Porque estoy seguro que la Odisea en unos meses va a lograr también los $1,000,000,000.
4: Pero estamos en época de vacaciones. Estamos que en época de vacaciones que
5: ahorita van a
4: mucho.
5: Meterle todo. Ah, y justo también creo que la semana pasada olvidé decir esto. Si no han visto la Odisea no solamente es para personas mayores de edad. O sea, creo que toda la familia puede ver porque no hay escenas de sangre, no hay estas escenas sexuales, no, nada. Sino que creo que toda la

0: familia la puede disfrutar también. Entonces, ahí es esa opción. Pero también Michael, o sea, es impresionante cómo sigue rompiendo récords.
1: Hey, Martín, respeta.
0: Y cómo sigue rompiendo récords, y platicamos de cómo rompió los 1,000,000,000, la primera biopic, que acuérdense que dijimos biopic, son estas películas que están basadas en historias reales de artistas, a cantantes, de lo que sea. Y pues las decepciones, o sea,
2: Minions
0: fue una de las películas que yo creí que iba a poder conectar, y pues creo que ya también ya pasó el tiempo de estos muñequitos. Que, o sea, vemos que Toy Story podemos seguir viendo a Woody, a Buzz, pero los Minions no sé qué pasó, que nos vamos en flop. También quien decepcionó mucho fue La Roca con Moana. Fue, o sea, generó pérdidas de $180 millones para pues Disney, que pues al final estamos viendo que La Roca ya no es tan rentable como era hace unos 10 años, que era el actor número uno y facturaba como loco, y hoy en día ya no lo vemos.
1: ¿En qué se basaba esa aseveración de que era el número uno? Era el actor que por cada dólar que se había invertido en una producción suya, traía más dinero de retorno en las taquillas. Entonces, era el más taquillero de todos, y pues bueno,
2: un auténtico blockbuster. ¿Pero qué le pasó? ¿Ya se hizo viejo?
0: No, yo creo que, ¿sabes qué? Yo creo que también ya él tiene que buscar proyectos que realmente le funcionen. O sea, por ejemplo, en diciembre lo vamos a ver en Jumanji otra vez. Entonces, tiene, y va a ser pues la película que veamos en...
1: Y tapón de boca para Coco, ¿no?
0: Bueno, y pues vamos a seguir viendo pues muchas sorpresas. También El Diablo Viste a la Moda, una de las películas que mucha gente estuvo esperando, también rozó los $700 millones. Entonces, estamos viendo que hay veces donde las secuelas funcionan, pero creo que cuando se tiene ese cariño hacia ellas. Pero cuando haces un Moana, que tiene 10 años que salió la película animada, la vuelves a hacer con lo mismo, con lo mismo, con lo mismo. Entonces, pues, vemos qué pasa. Entonces, solamente nos queda, pues, dentro de unas semanitas de también. No, unos días ya, unos días que salga Spider-Man. Pero en esta ocasión yo me voy a ir a la San Diego Comic Con, entonces pues vamos a, va a tener muchas noticias.
1: ¿Qué va a haber allá? O sea, la próxima semana no te vemos, pero ¿qué noticias nos vas a traer desde allá?
0: Es la convención. O sea, estamos hablando de que es como el Super Bowl de todos los que nos encanta el cine, las series, o sea, y es una convención internacional que se hace ahí en San Diego, y de hecho va a haber un panel de Avengers Doomsday, va a haber un panel de series nuevas, va a ser, o sea, todo lo que te imagines que viene de noticias para el resto del año, viene de ahí. Entonces, vamos a agarrar muchísima información que yo les estaré comentando dentro de una semanita más.
1: ¿Hay un evento similar acá? O sea, con las proporciones guardadas acá en México, en donde tú has conducido parte de esos segmentos, de ¿no?
0: Claro.
1: De esos paneles.
0: Ese se llama CCXP, que de hecho también se llama... Bueno, la CCXP representa Comic Con Experience, que esa la trajeron en Brasil. Y es la misma, el mismo organizador que la hace en Los Ángeles, pero como lo vio en Brasil y vio que había Punch, dijeron, ¿por qué no lo metemos a México? Que lleva 3 años haciéndolo acá.
1: Y les va súper bien.
0: Y le va súper bien. Pero imagínense, o sea, para que se den una idea, CCXP aquí en México tiene 4,000 stands. Y Comic-Con es 4 veces eso. Entonces, o sea, es una convención de... Aquí es de 3 días, allá es de 5 días. Entonces, pues, miren, voy a dormir bien, voy a traer la mejor información y voy a traer mejor traje de Spider-Man para andar ahí enseñando también.
2: ¡Ay, nos vendes muchas fotos, papá!
1: Te felicito mucho, Oscar. Muchas gracias. Y bueno, nos traes las noticias y
0: yo traeré todo. Todo ahí lo tendrán.
1: Y qué padre, andas muy, muy internacional. Primero Los Ángeles, ahora...
0: Nos vamos a San Diego.
1: Vas de regreso a San Diego. Volvemos en unos minutos, ya son las 7:05. Por cierto, estén pendientes porque también les vamos a tener invitaciones para que vayan al cine.
3: Para que vayan al cine, invitaciones familiares y que disfruten de estos grandes estrenos,
0: sí,
3: amigo.
0: Sí. Próximamente ya Spider-Man.
3: Entonces... Nada más eso sí, escuchando Joya 93.7.
0: Ahí está.
3: En las unidades móviles de Joya, ahí tenemos a Saúl, Cristian, Miguel y un servidor. Tenemos las invitaciones para el cine.
1: Que quede muy bien. Ahorita en las vacaciones.
0: No, y ahorita imagínate, tenemos un montón de películas y las que faltan ahorita.
1: Oye, y una ayuda también para la economía.
3: Claro.
0: Sí, es buenísimo.
1: Volvemos.
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2: Y la Ruta Joya también está lista en este momento con mi compañero Cristian para que nos acompañen, para que lleguen y formen parte de las promociones de Joya 93.7. Hola Cris, buenos días, ¿por dónde andan?
3: Mariano, Cocoro, Martinillo, muy buenos días, auditorio de Joya, les mando un fuerte abrazo. La ruta está en calle Norte 72, esquina con calle Boulevardes, Colonia Pensador Mexicano. Como referencia, amigos, nos encontramos un costado del mercado Pensador Mexicano en la alcaldía de Venustiano Carranza. Vamos a estar pegando la calcomanía Joya 93.7 en tu auto, ya que te va a servir en futuras promociones. Estamos a un costado del mercado Pensador Mexicano en calle Norte 72, esquina con calle Boulevardes, Colonia Pensador Mexicano, en la alcaldía Venustiano Carranza. Aquí vamos a estar hasta las 8:30 de la mañana. Mariano, nosotros regresamos más adelante.
2: Muchas gracias, Cris. Que tengan una excelente mañana y gracias a todo el público de Joya por acompañarnos hoy y siempre. Un fuerte abrazo. Volvemos.
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10: Mariano, ¿qué tal? Excelente mañana. Comenzamos con la información. El gobierno de la Ciudad de México publicó un decreto para sancionar el hostigamiento coercitivo, delito que contempla penas de 3 a 7 años de prisión para quienes mediante violencia física o moral obliguen a otra persona a realizar, dejar de hacer o tolerar alguna acción. Las sanciones aumentarán en casos con armas, menores de edad o víctimas en situación de vulnerabilidad. La Secretaría de Cultura anunció una retabulación salarial de 13% para los trabajadores del sector central de esta dependencia, el primer ajuste de este tipo en una década. México y Estados Unidos concluyeron la tercera ronda de consultas rumbo a la revisión del T-MEC y reafirmaron su compromiso de fortalecer la integración económica de América del Norte. Durante los encuentros, ambas delegaciones abordaron temas como comercio, inversión y competitividad de la región. En el mundo, al menos 14 personas han perdido la vida en Japón a causa de la intensa ola de calor que afecta al país, mientras que Tokio, la capital, registró un récord de hospitalizaciones por golpes de calor. Hasta aquí la información. Regresamos con Mariano.
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11: Atención, mucha atención.
12: ¿Qué? ¿Atención de qué?
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12: Viernes
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11: 7 de la mañana con 27 minutos. 7:27.

0: viajar y a gozar.
1: ¡Échale, papu! ¡Échale! ¡Échale, Martín!
2: Oye, eso.
1: ¿Es de tu época,
2: ¿es tu repertorio?
1: No, chiqui, eso es de tu época. Es lo que corresponde a tu edad.
2: No,
1: a tu género.
2: Que no.
1: A tu fíjate segmentación.
2: Que no,
1: ¿cómo no, papi? Tú no. Siempre pones esas canciones.
2: Yo soy de Timbiriche para acá.
1: Simón, ajá, sí.
3: Mira, ¿qué les parece esta venganza? Una mujer que se grabó contando cómo fue que cobró venganza de su jefe que la había corrido. Ella se tomó muchísimas fotos riéndose así como toda, enseñando diente. Y le escribió una palabra que quién sabe qué signifique. La palabra bazinga.
2: Eres una bazinga.
3: Entonces, la corrió. Tomó muchas de estas fotos y las escondió por todos lados. O sea, de aquí a 6 meses el jefe va a abrir un cajón y va a encontrar una foto de ella.
1: Chiquito de ella.
3: Diciéndole bazinga.
2: No era más fácil ponerle eres una bazinica.
1: ¿No sabes qué hizo? Le puso una manta fuera de la oficina de 3 metros, hijo, para que la vendan para ti, chiqui.
3: En el saco que tenía de repuesto el señor allí.
1: ¿Sabes hasta dónde mandó a hacer eso? Es en el metro, Martín. Fíjese la ruta del jefe, aquí le voy a poner en el metro para que me vean.
3: Hasta un espectacular.
1: Exacto, no, chiqui, grandote.
2: No,
1: papi.
2: No, eres una bazinga.
3: Martín.
2: Imagino un espectacular grande. Eres una bazinga.
3: No, no, nada más bazinga.
1: Nada más bazinga.
2: Ay, no, pobre.
3: Mira, Martín.
2: Mande.
3: Bazinga.
2: ¿Qué la bazinga?
1: A ver, ¿qué harías tú?
2: Es el cócoro.
1: A ver, Martín, ¿tú qué harías en una situación de esta?
2: No, pues, no, me voy tranquilo. Tranquilo con el jefe, pues ¿cuál es el problema?
1: Papi, parece que cuando hablas estás como tú. Me voy, tranquilo. ¿Cuál es el problema? ¿Cuál es el problema? Me voy tranquilo.
4: No, me voy, marido,
1: tranquilo. Marido, papucho.
2: Por favor, bazinga, ya te.
1: Papu, me voy tranquilo. Papu.
4: Mire, mi amigo.
2: Ahora.
1: Papu, de la radio.
2: Uy.
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0: Cerca de ti, ya estamos en este momento listos. Adelante, Miguel, ¿por dónde andas?
1: Mariano Cocorito Martinillo, qué gusto saludarlos en esta mañana de viernes 24 de julio. 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Gracias, Mariano.
0: Gracias, Miguelón. Buenos días a todos, familia Joya. Gracias por sintonizar la radio inteligente. Joya 93.7.
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0: Buenas noticias, siempre por Joya 93.7. 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
6: 7:51. Las 7:51.
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0: Rápidamente, ay, paso a decirte que tengas cuidado, Cocoro.
20: ¿Con qué, cara?
0: La chica se confundió. Confundió sus gotas para los ojos con pegamento. El dolor, el ardor.
21: ¡No puedo ver, Mariano! ¡Ay, mis hijos!
22: ¡Ay, sus ojos!
0: Tiene cortes en su ojo porque tiene pegamento debajo de los párpados.
20: ¿Cómo no se lo tomé automóvil?
0: ¿Le deseas algo mal?
20: No, digo, para que dejara de hablar y quejarse,
0: ¿no? ¿Quieres que se muera de paso?
20: No, para nada, chiqui, ¿qué pasó?
0: Espero que manteniéndolo cerrado, esta se desintegre. No. Y bueno, total que terminó en el hospital buscando ayuda. Y a ti que te encanta meterte gotas por todos lados.
22: ¿De qué manera se lo despegan?
20: Pues debe de, pues con unas gotas.
22: Le decían la ojitos.
20: ¡Qué burlón, papi!
0: Ah, se burla.
20: Papi, Don Ojitos es una desgracia, Martín. No te burles de la desgracia ajena, Martín.
22: Le cantaban la canción, Cocoro.
0: Te burlas, Ojitos.
22: Debajo de esos ojos.
0: ¿Con qué esas traemos,
22: Debajo de esas dos cejas. ¡Qué bonitos ojos!
20: Espera, el fondo. Yo nada más quiero que hagas esta broma fuera del hospital de oftalmología. Vete a hacer esa broma para que veas cómo te
22: la nota, Cocoro.
20: Por eso, no, por eso.
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1: Chiqui
0: Kokoro. ¿Quién canta esta canción?
2: Machis. Me suena, papu. Me suena como de la época de Martín. De cuando Martín era joven.
1: No me digas que Gloria Gaynor.
0: Por 100 pesos, no, contesta en 3, 2, 1.
2: ¿Y por qué la quitas?
0: No, porque ya va a empezar la canción.
2: Pero de eso se trata, adivínele, papi, que la adivine. Pues es que nada más ponen las percusiones así como quieres, papi.
0: Es que el que sabe, sabe.
2: ¿Qué habla, Martín? ¿Por qué no me defiendes?
1: No, yo no, a mí no me metas en tu...
2: ¿Te valgo?
0: ¿Qué dirías? ¿Que, que tú sí te la sabes o no?
1: No, tampoco.
0: No, pero se mira, la sabe.
1: Pero mira, es Juan Gabriel, amigo.
0: Me fallas, chavo.
1: Es Juan Gabriel, amigo.
0: ¿Te gustaba como para Juan Gabriel?
2: ¿Por qué hablas así, amigo? No, no me suena. No me suena otra cosa.
1: Mira, por andar bailando la manzanilla.
0: Vuélvela a poner porque...
2: Pues seguramente ese fue su mayor éxito, ¿verdad?
0: Su nombre es Vienes o Voy.
2: Ya estoy harto, papi, ya no quiero ver por culpa de Chocho, mira. Ve cómo se burla de mí todos los días, me está,
1: bueno,
2: encima de mí.
1: Yo dije que era Juan Gabriel.
0: Vienes o Voy, fue lo que te faltó.
1: Pues sí,
2: pero qué animado se escucha, ¿eh?
1: Sí, cómo le arde al Cócora.
2: Papi, pues
1: ¿te miras bueno, cómo le arde?
2: Escucha la
0: pero
2: canción.
0: Es como cuando le hablas a la Cócora de allá de Iztacalco y le dices, ¿qué?
2: ¿Qué?
0: No se voy.
2: ¿Eh? Papi, ¿cuál Cócora? No sé de qué me hablas.
0: Ay, sí sabes, ya lo aceptaste. Lo has aceptado, ¿eh? ¿Has hablado con ella al aire?
2: Pues sí, papi, pero...
0: Ah, entonces
2: nada más,
0: no existe.
2: Es una plática de cotorreo.
0: Ah. Lo, una, o sea, la versión plática, de Chucho.
1: Una plática Chucho, cotorra, ¿eh?
0: Es jalas o te pandeas, ¿no? Sería tu equivalente allá en ECA. Jalas o te pandeas.
1: Ya
0: aquí.
1: Te pandeaste, Cocoro.
2: Papi, ¿cuándo te ha quedado mal, Martín?
0: ¿O vienes
1: no,
0: o voy?
1: A Chuchín dice él que sí.
2: No, chiqui, yo a nunca. Mira, podría
1: que
2: ser.
1: Que no vas a las Américas, Coco.
2: ¿Dónde queda? ¿Al hipódromo?
0: Que te ponga. ¿Vienes o voy?
2: Voy, canal, yo voy. Yo siempre voy, a mí no me da miedo, papi. A mí tú me dices, ¿qué onda con coroleatoras? Voy.
0: Como el día de la Plaza México con Erwin and Fire.
2: Otra vez.
1: Te pandeaste, Coqui.
2: Ponte la de Erwin and Fire para que se aviente el comentario bien, Chuchín.
0: Nos dejaste.
1: Ah, caray.
0: Es la que te gusta esa, ¿no? La... Siempre pide la misma canción.
2: Que no, papi.
1: De ahí no sales. ¿O es Toña la Negra o es la Negra Tomasa?
2: Me gusta más Toña la Negra. Ahorita va como más para tu edad, chiqui.
0: O el son.
1: El son de la Negra, ¿verdad?
2: ¿Qué risa te da a ti, Chucho?
0: Lo importante es el color, porque como bien va de un género a otro.
2: Ahorita, papi, deja que salga. Deja
0: Black
2: que salga.
0: Is Black.
2: Black is Black.
1: O Mujer de Magia Negra, fíjate.
2: Black is Black, ¿sí la tienes esa, Chuchín?
0: No, si no está un complacencia, no. guau. Ahorita regresamos. No se vayan, buen día.
2: Híjole.
0: Las 8 de la mañana con 10 minutos. Son las 8:10.

0: 8 de la mañana con 18 minutos. 8:18.
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3: ¡Se acabó el camino de la escuela! ¡Ja,
4: ja! ¿Qué era esta música?
5: Si usted, al igual que yo, recuerda que este era un anuncio de una mueblería hace muchos años.
6: Sí,
5: era.
7: ¡Ay, Mariano!
5: ¡Ya nos está llevando el payaso!
7: ¡Ya estoy viejo!
6: ¡Híjole! Me acuerdo del señor León Michel. ¿Qué él era?
5: Es correcto, es correcto. Buenos días, muy feliz viernes.
4: A ver, pero no has dicho
5: Joya.
4: Pero el señor de los conocimientos, ¿de qué película estamos hablando?
6: Dijimos de un anuncio.
4: No. Esta es de una película. ¿De qué película es?
6: En el cielo, ¿no?
4: Va a ser Jinetes en el cielo. A ver, Mariana.
5: Ese es el nombre de la canción.
4: ¿De qué película salió esta?
6: ¿De qué película?
5: Los Siete Magníficos. ¿No es esa?
4: Pero el que tiene que decir es Martín.
6: ¿Pero por qué yo?
4: Porque tú eres el que...
6: Hacemos equipo.
4: Tú eres el que está con el Oscar. Oscar B. Roll. Ahí hace sus comentarios de cine, papi.
6: ¿Qué tiene de malo, Cocoro? No seas envidioso.
5: Volver a lo básico.
4: ¿Otra
5: Exacto.
4: vez?
5: La ciencia dice que el bienestar no tiene por qué ser ni caro ni complicado.
4: ¿Cómo cuánto sale?
5: La industria del bienestar vale billones de dólares.
4: Ay, no me alcanza.
5: Sin embargo, la ciencia dice que lo realmente bueno, lo que realmente funciona es gratis, es prácticamente gratis. Porque aparecen promesas de salud, rutinas virales, productos que aseguran resultados rápidos, pero especialistas en el tema son muy contundentes al decir que mejorar el bienestar no tiene por qué ser costoso, ni complicado, ni extremo. Hay que volver a lo básico y aprender a distinguir la información confiable del ruido digital. Las estrategias con mayor respaldo científico son sorprendentemente simples. Caminar más, tanto en ciudad como en espacios naturales. Controlar indicadores básicos de salud como la presión arterial.
7: Ay,
5: dormir, dormir lo suficiente.
7: Ay, mi corazón.
5: Sí, comer con calma y
4: ¿quién?
5: En compañía.
4: ¿Quién es calma?
5: Calma.
6: ¿Ya qué? ¿Ahora qué?
5: Terapias es que... intravenosas con vitaminas, ¿qué? Kits para analizar ¿qué? Microbioma o monitores continuos de glucosa para personas sanas, advierten los médicos, representan un gasto elevado sin ningún tipo de beneficio.
4: Oye, papi, ¿por dónde va la intravenosa?
6: Que te inyectes complejo B, cojuro.
5: Sin embargo, repito, ¿qué? Caminar más.
7: Ay, Mariano, mi rodilla.
5: Controlar indicadores básicos de salud como la presión arterial.
7: Ay, mi cucharón.
5: Dormir lo suficiente. Abrazar.
6: Ah, y a la almohada, ¿no?
5: Saludable.
4: Quiero mi papilla.
5: Y con tranquilidad. Tener una buena compañía.
6: Qué buena paciencia tienes.
5: No estarse
6: manito.
5: Peleando, no estarse tirando mala vibra.
6: ¡Sacá, el cócoro! Es el cócoro, yo a mí que me dices.
8: Ya, cócoro, ya vete con la tacocito.
4: Ahí viene el rato.
5: Si tu dieta es equilibrada, probablemente ya estás haciendo un gran paso. Así es que antes de invertir en el último producto de bienestar de moda, pregúntate, ¿estoy cumpliendo con lo básico?
6: Sí.
5: Antes de comprarme el aparato, la faja, la crema, tú, en tu caso, el supositorio, Cocoro.
4: ¿Cuál crema?
6: Para que resale.
4: Pues es que dice que la crema, ¿cuál crema?
6: Para que resale el supositorio.
5: ¿Estás cumpliendo con lo básico? ¿Dormir bien?
4: ¿Cómo se mancha ese?
5: Moverte, comer en paz y en compañía, por eso... Aquí los dejamos con esta joya
6: venga.
5: De José Luis Rodríguez, el Puma.
4: Échale mi Puma.
5: Está, ¿para qué? Para que se agarren de las manos. Aquí es donde iba el chiste del que iba a ser electrocutado que pide el último deseo de que se agarren todos de las manos. Échala desde el comienzo porque este desgarre llega a ustedes por cortesía de...
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6: Venga, mi Coqui.
5: Y tacones locos.
4: Ah, mira, nuevo producto.
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3: Las 8 de la mañana con 29 minutos. 8:29.
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1: Son las 8:45.

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1: Gracias por seguir en Joya 93.7. 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
0: Mariano, ¿qué tal? Vamos con la información. La Encuesta Nacional de Ocupación y Empleo del Instituto Nacional de Estadística y Geografía reportó que en junio de 2026 la población económicamente activa fue de 61.9 millones de personas, 48 mil más que un año antes. El Instituto Nacional Electoral aprobó el modelo de casilla única para el proceso electoral concurrente 2026-2027, con el que la ciudadanía podrá emitir en un mismo espacio sus votos para elecciones federales y locales. En otros temas, la tormenta tropical Berta, el monzón mexicano y una onda tropical provocarán este viernes lluvias intensas, fuertes vientos y descenso de temperaturas en gran parte del país. El Servicio Meteorológico Nacional prevé precipitaciones muy fuertes a intensas en estados del norte, occidente, centro y sur. En el mundo, a un mes de los terremotos en Venezuela, la UNICEF advirtió que miles de niños siguen en riesgo por el desplazamiento, los daños en escuelas y hospitales y las interrupciones en servicios básicos. Hasta aquí la información. Regresamos con Mariano.
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1: Vámonos de inmediato porque la Ruta Joya ya llegó y nos dará muchísimo gusto recibirlos, saludarlos, darles un abrazo, darles la bienvenida. Adelante, Cristian, ¿cómo estás? Buenos días, ¿en dónde te encuentras?
2: Mariano, la Ruta Joya continúa en la Alcaldía Venustiano Carranza, en Avenida Emilio Carranza, esquina con calle Norte 25, Colonia Moctezuma, segunda sección. Como referencia, estamos a un costado del Parque Fortino Serrano. Seguimos en la operación Calcomanía Joya 93.7. Te recuerdo que si tienes bien pegadita en tu auto la calcomanía, te va a servir a participar en todas las dinámicas, accesos que tenemos para ti. Y también serás parte de la gran familia Joya 93.7. Estamos ubicados en Avenida Emilio Carranza, esquina con Norte 25, Colonia Moctezuma, segunda sección. Nos encontramos a un costado del Parque Fortino Serrano en la Alcaldía Venustiano Carranza. En esta ubicación vamos a estar hasta las 10:30 de la mañana. Mariano, muchísimas gracias.
1: Muchísimas gracias, Cris. Gracias a todo el público de Joya, esta gran familia, la familia Joya 93.7. Soy Mariano Osorio. Regresamos.
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1: Me encanta compartir esta mañana fantástica contigo. Gracias, gracias, gracias, porque juntos seguimos creando recuerdos maravillosos. Por cierto, que ya que estamos hablando de recuerdos, hay algunos recuerdos que se quedan para siempre. Y cuando escuchas Joya, casi todos tienen música de fondo. Pero hoy les quiero simplemente hablar de algo más que especial. 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Es Joya 93.7. 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
1: 9:22. 9:22. 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
14: Ambos se prometieron un para siempre, siempre, siempre, siempre, siempre. Pero terminaron amándose con la misma fuerza con la que se lastiman.

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8: Florecer a través del pensamiento positivo nos permite adquirir mayores y mejores recursos mentales, siendo más capaces de poner atención consciente al presente y disfrutar de los eventos agradables. Pensar positivamente nos da recursos psicológicos, mejorando nuestra autoestima y contemplando nuestras vidas con mayor propósito. De igual forma, esa manera de pensar nos da mayores recursos para forjar relaciones más profundas, de mayor confianza, dándonos también fortaleza física porque nos hace más saludables. Soy Mariano Osorio. Piensa positivo.

Cuentan que un día un hombre le dijo a Jesús: Señor, ya estoy cansado de llevar la misma cruz en su hombro. Es muy pesada, muy grande para mi estatura. Jesús amablemente le contestó: Si crees que es mucho para ti, entra en ese cuarto y elige la cruz que más se adapte a ti. El hombre entró y vio una cruz pequeña, pero muy pesada, que se le encajaba en el hombro y le lastimaba. Buscó otra, pero era muy grande y muy liviana y le estorbaba demasiado. Tomó otra más, pero era de un material que raspaba. Así es que siguió buscando y buscó otra y otra y otra y otra y otra más, hasta que llegó a una que sintió que se adaptaba a él. Salió muy contento y le dijo: Señor, he encontrado la que más se adapta a mí. Muchas gracias por el cambio que me permitiste. Jesús lo observó y sonriendo le dijo: No tienes nada que agradecer. ¿No te has dado cuenta? Pero tomaste exactamente la misma cruz que traías. Tu nombre está inscrito en ella. Mi Padre no permite más de lo que no puedes soportar, porque Él te ama profundamente y tiene un plan perfecto para tu vida. Y es que, ¿saben qué? Muchas veces nos quejamos por las dificultades que hay en nuestra vida y hasta cuestionamos a veces la voluntad de Dios. Pero Él permite lo que nos sucede porque es para nuestro bien, y algo nos enseña a través de eso. Dios no nos da nada más grande de lo que podamos soportar. Y recordemos que después de la tormenta viene la calma y un día esplendoroso en el que vemos la gloria de Dios y la gloria de todos los ángeles que rodean cada uno de nuestros actos. Hoy procura no quejarte. Hoy procura ser más amable, sonreír, sentirte bien, liberarte, romper cadenas, romper rutinas. Hoy procura erigirte por encima de esta ciudad y sus conflictos y ver solamente las cosas que vale la pena disfrutar. Hoy tiene que ser un día distinto, pero eso parte de tu actitud. Después de todo, eso es lo más importante: actitud. Hoy no nos quejamos. Hoy disfrutamos de toda la gente y de todas las cosas. Hoy disfrutamos de la libertad. Hoy disfrutamos de la vida. Hoy es nuestro gran día, el mejor de todos. Actúa.

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4: Mariano, ¿qué tal? Vamos con la información. Durante la conferencia matutina realizada en Cuernavaca, Morelos, el secretario de Seguridad y Protección Ciudadana, Omar García Harfuch, informó sobre los avances en materia de seguridad en la entidad y dio seguimiento al homicidio del presidente municipal de Temoac, Valentín Lavín Romero. Una jueza de Tamaulipas dictó prisión preventiva a Dana Yanina N., primera detenida por el feminicidio de Dafne Zapata Quintos, de 13 años. Dana fue trasladada al Centro de Ejecución de Sanciones de Altamira, donde permanecerá mientras continúa el proceso penal. Su padre afirmó que su hija también es víctima del caso. Vecinos de la colonia Minas de Cristo, en Álvaro Obregón, han denunciado que las obras de ampliación de la línea 12 del metro han provocado daños en viviendas y calles, por lo que exigen atención de las autoridades ante el riesgo que representan las afectaciones estructurales. En el mundo, especialistas en neuropsicología advirtieron que el consumo excesivo de videos de formato corto en plataformas digitales podría alterar el funcionamiento del cerebro y afectar la atención, la memoria, la regulación emocional y el autocontrol. Hasta aquí la información. Regresamos con Mariano.
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0: Son las 10 de la mañana. Las 10 de la mañana en punto.
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1: 10 de la mañana con 9 minutos. 10:09.

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2: 10 de la mañana con 21 minutos. 10:21.
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0: 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Alguien a quien conoces. Capítulo 71. Raleigh se sigue confesando con sus padres. Estaba hackeando. Para mí es algo serio. Es una habilidad y hace falta practicar, así que me metía en casa de la gente cuando no estaban y hackeaba sus computadoras. Cada vez me salía mejor, pero he dejado de hacerlo. Sabía que no lo verían con buenos ojos, pero no hice ningún daño a nadie. No robé datos, ni los publiqué, ni puse nada en las computadoras de la gente, ni le conté a nadie lo que encontraba en mis búsquedas. Entiendan esto, no es como si hubiera querido chantajear a nadie ni nada. ¿Chantajear?, repite su madre, con la mano en la garganta. Tranquila, mamá, nunca hice nada de eso. La cosa era más en plan de adquirir experiencia. ¿Experiencia? ¿Así lo llamas?, dice su padre. Sí, a lo mejor por una vez me tendrían que escuchar ustedes a mí. ¿De qué estás hablando?, le pregunta su madre. Sé algunas cosas sobre sus queridos amigos. Olivia siente que la sangre se le hiela. Se queda mirando a su hijo, sin saber si quiere oír lo que él tiene que decirles. Está mareada, shock. ¿Qué secretos tendrán Glenda y Kate? Le lanza una mirada a su marido, pero Paul está observando fijamente a Raleigh, que parece haber tocado una fibra sensible. ¿A dónde quieres llegar, Raleigh? Vi algunas cosas en su computadora. Sí, sí, ya entendimos eso, contesta Paul, tenso. ¿Pero qué cosas? Kate es un canalla, afirma Raleigh con tono enérgico. No hables así, dice Olivia ásperamente. ¿Y por qué no? Es verdad, deberían ver lo que esconde. Vi sus correos. Ha estado engañando a Glenda con alguien a sus espaldas. No se los podía contar porque son sus amigos. Olivia siente náuseas. Se queda sin habla. ¿Y eso cuándo fue?, pregunta Paul. Ya se los dije, la vez que vinieron a cenar, la noche antes de que mamá viera los mensajes de mi teléfono y descubriese lo que estaba haciendo, responde Raleigh quejumbrosamente. Olivia trata de centrarse. Kate engaña a Glenda. Y Glenda no tiene ni idea. Olivia está segura de que su amiga no lo sabe. ¿Qué debe hacer ella? ¿Contárselo? ¿O dejarla en la ignorancia? Olivia mira de reojo a su marido y recuerda el momento en que Becky vino a hablarle de sus sospechas sobre Paul. Con el corazón en la garganta se da cuenta de que tendrá que hablar con Glenda. ¿Estás seguro?, pregunta Paul. Claro que estoy seguro. Lo vi con mis propios ojos. No había manera de malinterpretar lo que él había escrito. Incluso le mandé algunos correos a su novia desde su cuenta, y no ponían cosas muy bonitas. Olivia mira a su hijo y se queda boquiabierta. Así que ahora probablemente es consciente de que alguien metió las manos en su computadora y está al tanto de sus secretos. Raleigh resopla. Espero que no haya podido dormir bien. A lo mejor piensa que fue Adam. ¿Por qué creen que Adam bebe tanto? Bebe para olvidar que su viejo es un imbécil. ¡Raleigh!, empieza a decir Paul desconcertado. No puedes entrometerte así en las cosas de la gente. Es un imbécil. Se lo merece, papá. Olivia se pregunta si Glenda le habrá contado a Kate que Raleigh había estado metiéndose en casas ajenas, aun cuando prometió que no lo haría. A veces Olivia le comenta cosas a Paul que había prometido no divulgar. Los correos estaban ocultos, continúa Raleigh. Nadie podía saber que estaban allí a menos que buscara como hacía yo. ¿Y cómo llegaste hasta ellos?, pregunta Paul. Es fácil si sabes cómo hacerlo. Puedo meterme en una computadora apagada en unos 3 minutos. Uso una memoria flash USB para encenderla. La mayoría de las computadoras te permiten arrancar desde el USB y así puedes sortear la seguridad interna. Después, con un par de órdenes, creo una puerta trasera y listo. Una vez que estuve dentro de la máquina de Kate, me di cuenta de que ocultaba algo porque siempre borraba el historial del navegador, pero no borraba las cookies. Así que pude obtener su nombre de usuario y su contraseña para ver sus correos electrónicos y hacerme pasar por él y enviar cualquier cosa que quisiera. Olivia no sabe si sentirse horrorizada o admirada. ¿Y sabes quién era la mujer?, pregunta. No, era un nombre inventado de la cuenta de correo. Madre mía, Raleigh, no deberías haber hecho eso, dice Paul. Raleigh mira a su padre como si de alguna manera lo estuviera desafiando y continúa. ¿Crees que pudo estar viéndose con la mujer que asesinaron? Olivia los mira a los dos, muda de asombro. ¡Claro que no!, exclama Paul. ¡Es ridículo! Conoce nuestra cabaña, señala Raleigh. ¿Estás insinuando que la mató Kate?, dice Paul, claramente horrorizado de solo pensarlo. No, no es posible que Kate esté implicado en este asunto. No puede ser un asesino. Es mi mejor amigo. Hasta aquí, Alguien a quien conoces, de Shari Lapine, publicado por Penguin Random House. No te pierdas el siguiente capítulo de esta serie, aquí, en la radio inteligente. Soy Mariano Osorio. Por tu atención y compañía, gracias. Hasta entonces.
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0: 10:46. Son las 10:46.
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0: Gracias por seguir escuchando Hoy con Mariano por Joya 93.7. Tiempo de enlazarnos con Miguel a la Ruta Joya. Adelante, Miguel, buen día.
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0: Qué bonito escucharlo. Estamos esperándolos con los brazos abiertos por la Ruta Joya. Recuerda, si te preguntan qué estación de radio escuchas, di la verdad, di que escuchas Joya 93.7.

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0: Las 10:55 son las 10:55.

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1: Ya son ahora las 11.13, las 11 más 13 minutos.

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4: Hola, buen día. Ahora son las 11:22, ya las 11:22.
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2: Gracias, muchísimas gracias por seguir en Joya 93.7. Tenemos información importante para compartirles hoy y me encanta que estén aquí. Aprovecho para agradecerles nuevamente su compañía. Muchísimas, muchísimas gracias por hacer de Joya 93.7 su opción número uno. Información importante. Hola, ¿cómo estás? Bienvenido.
3: ¿Qué tal, Mariano? Te saludo con gusto. Muy buenos días. Pues sí, el bloqueo, después de dos días de bloqueo en la avenida Coyoacán, continúan los vecinos de la colonia del Valle cerrando este cruce de avenida Coyoacán y Matías Romero. Esto por denuncias de invasión y desalojo de algunas de las viviendas. Cada vez crece más este campamento en el cruce de esta calle y avenida, porque vecinos se han sumado a estas denuncias de varias viviendas que han hecho varias personas del crimen organizado, como ellos lo refieren. Continúan este cierre, se cumplen dos días de bloqueo, así que pues posiblemente se extienda hasta todo este día, hasta que pues autoridades lleguen a un acuerdo con estas personas, estos vecinos de la colonia del Valle. Tenemos muy pendientes y por supuesto estaremos dando todos los detalles. Por lo pronto, Mariano, es el reporte que les tengo.
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2: Ahora son las 12.19, exactamente las 12.19.
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22: Muy buenas tardes, ¿cómo están? Es viernes, 24 de julio, y bueno, con ganas de reír un poco, ¿no? La risa, así como les digo que la música, la risa también es terapéutica. ¿Cuántas veces no han ido a algún lugar o han tenido un ratito con algunos amigos, en familia, y empiezan a carcajadas? Y salen de ahí diciendo, ¡ay, qué rico! ¡Qué rico, qué bien me siento, qué rico me reí! Y la verdad es que la sensación es que aumenta el ánimo. Vamos a reírnos un poco. Algunos de ustedes ya empezaron a contar anécdotas en donde se han reído mucho y vamos a compartirlas con el público. Los que no, bueno, entren a redes sociales en donde justo les puse de qué anécdota tuya o ajena recuerdas haberte reído más. Así es que compártanlo, vamos a reírnos un poquito. Vámonos con música y yo regreso.

Nos cuenta Tita Jiménez. Una vez iba yo corriendo sobre la banqueta y de repente salen con un colchón en un zaguán y que choco con el colchón. Maurilio Salgado dice, hola doctora, buenas tardes. Tengo varias, pero una en donde había gente, todos nos divertimos, todos se rieron. Cuando recién llegaron los trenes a la línea 2 del metro, son de asientos corridos de metal. Y estaba sentado en una de las esquinas. El metro frenó y salí volando. Estuvo muy chistoso. Incluso me vuelve a dar risa mientras lo escribo. Margarita Ruiz Bugarini dice, mi papá le compró a mi mamá una faja colombiana para lucir un vestido de noche. Y a la hora de ponérsela, no podía. Él intentó ayudarle, pero ni acostada en la cama le subía. Ambos, entre pujones y carcajadas, intentaban poderla abrochar. Terminaron todos sudados, llorando de la risa. Al final no la usó y fue a la fiesta con sus lonjitas relajadas. Es de lo más gracioso que me han contado ese par de abuelos de 70 y pico. Nos hacen reír como no tienes idea, Chayo. Sin duda alguna, las anécdotas... que a veces, no sé si les ha pasado, pero a veces esas anécdotas, cuando son vividas en el momento, se la pasa uno mal. Pero cuando las acabas contando, resulta que se vuelven situaciones muy graciosas. A veces otras, como esta, ¿no? De la faja colombiana, que si nos están oyendo tus abuelos, no sé qué tanta gracia les esté haciendo, ¿verdad? Que estén siendo del dominio público, pero bueno, se reirán también. Son graciosas cuando pasan y después. Regreso con más de las anécdotas que nos has estado platicando. Regreso con más.

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2: 1:21 p.m.
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42: Tita Jiménez dice, antier iba caminando, volteé para decirle adiós a una persona y choqué con un nopal. Me llené todo de espinas. Iba con unos primos y mi mamá en un taxi. Y al bajar la velocidad en un lugar no tan transitado, pensé que nos iban a asaltar. Y les dije, bájense, corran. Y lo hicimos todos. Corrimos desesperados. Y al pararnos, estábamos en una delegación de policías. Al voltear a la calle, el taxi nos estaba esperando. Nos regresamos para volvernos a subir y disculparnos. Fue tanta risa y pena que lo describo y sigo riendo y no paro de reír. Cuando mi mamá, mi hermana y yo jugábamos a que se sonaba mi hermana la nariz, y según ella le salía mucho moco, pero en realidad era un pedazo de silicón que traía en la mano a escondidas. Reíamos como locas las tres y aún lo recordamos mucho, ella y yo. Es una escena que se nos quedó muy marcada, a pesar de que mi mamá ya no está con nosotras. Fíjense que hay cosas que se quedan mucho en la memoria y que cobran una dimensión distinta cuando una de las personas que estaba con nosotros compartiendo esa experiencia deja de estar. Y otra de las cosas que pasan también es que una situación puede ser graciosa para unos y no graciosa para otros. Y eso se debe a que el vínculo con la persona lo hace más simpático. Y esto tiene que ver con la relación previa que ya hay con la persona. ¿No les ha pasado, sobre todo con los adolescentes, que de pronto dicen los adultos, obviamente, ¡ay, qué bobos están!, ¿no? Porque empiezan a reírse y a reírse y a reírse y a reírse y a reírse. Y uno les pregunta, ¿de qué se ríen? Y ellos mismos te contestan, no sabemos, ¿no? Y siguen risa y risa y risa y risa. Tiene una característica muy particular la risa. Se contagia. Regresamos.

Alicia Gómez platica, recuerdo un día de campo cerca de un río donde uno de mis cuñados me iban a mojar y yo intenté subir por una pendiente con una roca grande para evitarlo y mi hermana se reía desde abajo con las manos listas para sostenerme si me caía. Pero bueno, finalmente un cuñado me rescató y nuestras risas siguen siendo inolvidables. Fíjense que la risa nos une. La risa también genera recuerdos que nos vinculan. Y eso va generando un lazo que vincula, así como nos vincula el dolor o el sufrimiento, la risa nos vincula. Y cuando nos reunimos para contar anécdotas, dicen por ahí que recordar es vivir otra vez. Y sí, sí, sí, sí se genera eso. Alex Sixlopmed dice, una compañera de trabajo, su hermana sufrió un ataque de abejas y cuando huía tuvo muchos más accidentes que le causaron más lesiones que las propias picaduras. Y eso nos causó mucha más risa. Carolina Aguilar dice, cuando acompañé a mi amiga, pero no sabíamos bien el camino, y nos metimos a la pista y fuimos a dar mucho más lejos. Y bueno, la verdad es que estuvimos risa y risa y se acabó volviendo divertido. Elizabeth Hernández dice, en una ocasión estábamos mi amiga, su mamá, mi hijo y yo en un sitio de taxis y no había quien contestara el teléfono. Entonces, yo de mi celular marqué a la red de esos taxis para ver si me mandaban uno. Y pues el que sonó fue el teléfono del sitio donde estábamos. Y entonces mi amiga contesta y yo le pido el taxi y me dice que no puede mandarme nada porque no hay ninguno. Y en ese momento nos dimos cuenta que era yo hablando con ella. Y eso nos dio un ataque de risa que no olvidamos nunca. Regreso.

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31: Me están preguntando ¿cuándo empiezas a educar? Si te contesto que desde que el bebé llega a tu casa, desde que acabas de parir o desde que te lo acaban de entregar, si es un bebé adoptado, desde ese momento empiezas a educar. El otro día una paciente en el consultorio me dice, ay, yo pensé que cuando cumplían 2 años, y es que todo surgió porque traen a su bebé al consultorio y pues en el tiempo que han estado viniendo pues he visto crecer a su bebé y genuinamente es un bebé, porque cuando los papás tienen un pequeño de 1.5 años, 2 años, 3 años, y bueno, para qué les digo más edad cuando me dicen mi bebé y luego llegan con el niño de 4 años de la mano, ¿no? Les digo, no, eso ya no es un bebé, es un niño. Y entonces en la interacción ahí, esta pareja, de pronto veo que cada vez que su pequeñita se inquieta,

Hay otros que tienen horarios, ¿no? Y entonces dan de comer dado el tiempo que les determina su pediatra. El tema es que me dijeron no. Y entonces empezamos a hablar un poco de esto, de cómo desde que los bebés están pequeñitos, hay que marcar, ¿no?, los tiempos, y cada vez que un pequeñito, un bebé, empieza a generar algún tipo de reacción de incomodidad, de inmediato se le da la leche, ¿no? Y los bebés desde pequeñitos aprenden a esperar. Evidentemente, lo razonable dada su edad, pero aprenden a esperar. Y eso implica límites, implica educación. Son muchos menos los límites, evidentemente, pero un bebé aprende a estar en su sillita mientras el adulto que está con él, con ella, puede estar haciendo ciertas cosas a la vista del bebé, y el bebé se entretiene con lo que tiene ahí colgadito, con sus juguetitos, y no necesita estar cargado todo el tiempo. Porque hay papás que dicen, no hombre, es que este salió bien mañoso, todo el tiempo quiere brazos. No. Tú no toleraste las señales de inconformidad y luego lo cargaste. Así es que sí, se empieza a educar desde que nacen. Regreso.

Fíjense que uno de los grandes aprendizajes que le podemos dar a nuestros hijos, e incluso autodarnos si no lo tenemos, es aprender a esperar. Nos pasamos la vida esperando. Esperando a que llegue el medio de transporte, esperando a que sea la hora de algo que queremos que suceda, esperando a que llegue el fin de semana o el día de descanso, esperando la quincena, esperando que se libere el préstamo que pedimos, esperando que llegue la fecha para terminar de pagarlo, esperando las vacaciones. Muchos papás esperando que llegue el inicio de clases. En fin, nos pasamos la vida esperando. ¿Y cómo la pasas mientras esperas que llegue ese momento? Habla mucho de la calidad de vida que vas a tener. Los niños esperan que llegue el momento que tanto desean, ¿no? De jugar, de que les preste el amiguito el juguete que quieren, que llegue la hora del recreo. En fin, todos podemos enumerar una serie de cosas. ¿Y cómo la pasas esperando? Habla mucho de cómo te vas a reportar en la vida como alguien que eres feliz o no. Y eso habla también de el término con el que hoy tanto se menciona, de la tolerancia a la frustración. Fíjense que la tolerancia a la frustración era un término del que no se hablaba cuando yo era niña, ¿eh? Cuando yo era niña se hablaba de lo mismo, pero al revés. Es decir, de la fuerza de voluntad. La fuerza de voluntad era la que te hacía levantarte de la cama. La fuerza de voluntad era la que te hacía que hicieras las cosas que te proponías. Hoy se habla de la tolerancia que tienes que tener para sobrellevar el desacuerdo que tienes con levantarte de la cama. Es más, se ha puesto el acento en la parte negativa de la situación. Y en mis tiempos se ponía el acento en la parte positiva de la situación, ¿no? Gracias a la fuerza de voluntad hacías las cosas. Hoy se pone el acento en ese malestar que te genera hacerlo. Y entonces que hay que tolerar ese malestar. Y yo siempre les digo, suena feo, ¿no? Suena feo tener que tolerar lo frustrante que es el malestar de aquello que tienes que hacer y que no te encantaría, porque pues, nos encantaría más estar en el placer todo el tiempo. El asunto es que eso lo enseñamos, a final de cuentas, eso que no me gusta hacer, que me gustaría más placer en lugar del esfuerzo, del malestar que genera esa situación, nuestros hijos lo tienen que atravesar. Y le tenemos que enseñar a darle la menor importancia posible porque, pues, a final de cuentas se va a pasar, ¿no? El recreo va a volver a llegar mañana. El momento de jugar va a volver a llegar al rato, nada más que le tienes que hacer una pausa para hacer lo que necesitas hacer. Y eso requiere entrenamiento, requiere repetición, requiere que lo hagas y que vayas viendo que todo vuelve a llegar. Así es que verlo de esa manera ayuda a que tus hijos lo hagan y que tú pues toleres esperar a que se le pase el malestar, el enojo, y a que tú también lidies con el malestar que se te genera a ti, tener que impulsarlo. Regresamos.

0: Bien, pues gracias por acompañarme. Espero que tengan un extraordinario fin de semana. Y nos escuchamos el lunes aquí con más de Chayo Contigo. Quédense en Joya, quédense. Se van a encontrar con un amplio repertorio musical. Y bueno, pues con mis compañeros viene Fer, vendrá Nocturno, estará Oasis ahí en medio. Así es que mucho, mucho por escuchar. Yo soy Chayo Busquets, esto fue Chayo Contigo. Hasta el lunes.
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6: Amigos de Joya, vamos con la información. La presidenta Claudia Sheinbaum informó que la Secretaría de Salud investiga si existe relación entre productos mexicanos y el brote de ciclosporiasis registrado en Estados Unidos. En otros temas, el gobierno de Ecatepec reforzó la vigilancia en la Sierra de Guadalupe con patrullajes para proteger a los visitantes durante las vacaciones de verano. El Metrobús de la Ciudad de México abrió vacantes para operadores con un sueldo mensual de 13.200 pesos y prestaciones de ley. La Organización de las Naciones Unidas pidió evacuar a más de 6.000 marinos atrapados en el estrecho de Hormuz por la guerra con Irán, ante la falta de alimentos, agua y combustible. Hasta aquí la información. Regresamos con más.
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2: 2:54 p.m. Soy Fer Quintana.
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0: Y venga este viernes. Oigan, por fin es viernes. ¿Qué tal la semana? ¿Cómo la sintieron? ¿Cómo les fue? ¿Cómo la están pasando? Yo sé que hemos tenido muchísimos cambios de temperatura esta semana, pero bueno, aquí estamos felices y contentos para poder estar contigo aquí en las tardes en Joya para pasarla increíble. Esta tarde, además de información y buena música, quiero consentirlos con invitaciones para que puedan disfrutar de La Josa en concierto, para que estén súper pendientes de las tardes en Joya. Me acompaña Oscar Pop en los controles. Saludamos también a Luisito Aguilare, que está con nosotros en la producción. Y bueno, soy Fer Quintana, feliz, encantada. Qué gusto y qué honor poder estar con ustedes en esta tarde de viernes. ¡Que te quiero viernes! En cara al fin de semana, es verano, vamos a pasarla increíble aquí con ustedes en Joya, la radio inteligente. Soy Fer Quintana y les invito a que se queden con nosotros, vamos a pasarla muy bien.
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0: 3 de la tarde con 18 minutos.
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0: Y así es, te estamos acompañando en este viernes en Joya, la radio inteligente. Vamos a checar la vialidad rapidísimo, cómo está en esta tarde de viernes en la Ciudad de México. Buen avance de Avenida Rivera de San Cosme a Paseo de la Reforma. También decirte que hay una reducción de carriles en Eje 3 Poniente a la altura de Bajío por un mantenimiento eléctrico por parte de personal de CFE. Hay carga que avanza en Fray Servando Teresa de Mier de Eje Central Lázaro Cárdenas a Congreso de la Unión. Eje 3 Sur con carga abundante de Topacio hasta Isabel la Católica. También hay carga en Avenida Chapultepec de Sonora hasta Eje 1 Poniente. Buen avance en Avenida Chapultepec a Paseo de la Reforma y continúa cerrada la vialidad de James Sullivan a la altura de Ignacio Manuel Altamirano por manifestantes. Este corte preventivo a la circulación está a partir de Gavino Barreda. Aquí la alternativa vial es Avenida Rivera de San Cosme. 3:27, escuchas Joya, la radio inteligente. Y bueno, pues me encanta acompañarte con estas grandes canciones. Y ahora suena Ricky Martin. Esto es A Medio Vivir.

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1: Tequila, es viernes, pero es una canción de Juanes y Cristian Nodal que escuchamos aquí en Las Tardes en Joya. Bueno, como saben, pues hay un tema con las lechugas, pero les tengo la información que necesitan, sobre todo las autoridades sanitarias estiman que casi 48 millones de personas enferman cada año a causa de alimentos contaminados. Y a propósito de los brotes registrados con las lechugas en Estados Unidos, hay quienes se preguntan cuál es la manera correcta de lavar y de desinfectar una lechuga antes de consumirla. Si bien la desinfección no va a arreglar todas las broncas de raíz como tal, porque es una contaminación industrial y los protocolos sanitarios en su producción, siempre va a ser recomendable que antes de preparar alguna fruta, verdura, lo tengas que lavar y desinfectarlas de una manera adecuada, porque eso sí marca una diferencia. Así es que esta información ha sido compartida por la Administración de Alimentos y Medicamentos FDA, algunos expertos y también la Secretaría de Agricultura y Desarrollo Rural, para que puedas lavar y desinfectar correctamente tus verduras y, bueno, pues en esta ocasión específicamente la lechuga. Lo primero que tienes que hacer antes de cualquier otra cosa, de cualquier alimento, fruta, verdura, lo que sea, tienes que lavarte las manos tú, con agua y con jabón, al menos 20 segundos. Ya una vez que tengas bien lavadita tus manos, vas a limpiar tus utensilios, o si ya los tienes limpios, asegúrate de que así estén, o la superficie en donde empieces a preparar tus alimentos, que también esté súper limpias. En el caso de la lechuga, quitar las primeras dos o tres hojas del exterior. Hay que sumergir el resto de la lechuga en agua durante 5 minutos para eliminar cualquier resto de tierra. Y sí, aquí viene la parte tediosa, que es separar hoja por hoja para lavarla. Después de esos 5 minutos vas a tener que retirar una por una las hojas para secarlas y luego hay que dejarlas remojando en una solución desinfectante durante unos 5 minutos. Si llegan a usar cloro, que no es lo más recomendable, ojo aquí, no es lo más recomendable, la fórmula es de 1 mililitro, que para calcular 1 mililitro, pues está difícil, pero hay personas que lo usan, insisto, no es lo más recomendable. Es 1 mililitro por cada litro de agua. Y si no, pues tu desinfectante de cabecera, esos 5 minutos van a ser los mejores. Todo esto se sabe que se debe hacer antes de cortarla. O sea, nunca la tienes que cortar y ponerla a remojar. Es al revés. Primero las hojitas, las desinfectas bien y ya después lo cortas. Entonces, bueno, esto es importante compartírtelo. Esto es algo que han dado a conocer sobre cómo es que debemos de desinfectar muy bien una lechuga antes de comerla. Seguimos contigo.
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5: Pero excelente tarde, vamos con la información. El Instituto Nacional de Estadística y Geografía informó que la tasa de desempleo en México aumentó 2.9% en junio, mientras que 54.3% de la población ocupada trabaja en la informalidad. El Gobierno de México reafirmó ante la Organización de las Naciones Unidas para la Educación, la Ciencia y la Cultura su compromiso con la conservación de la antigua ciudad maya y los bosques tropicales protegidos de Calakmul en Campeche. La jefa de gobierno, Clara Brugada, entregó viviendas a familias de la colonia Ajusco en Coyoacán como parte de la estrategia para reducir el rezago habitacional. En el mundo, el presidente de Estados Unidos, Donald Trump, mantiene una aprobación menor al 40%, de acuerdo con diversas encuestas. Hasta aquí la información. Regresamos con Fer Quintana.
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1: Te acompañamos en la radio inteligente. Les platico que la Secretaría de Movilidad informó que continúa el proceso de registro y regulación de los vehículos de movilidad eléctrica personal, que son los BMP, así por las siglas se les llama, y BEP. Este trámite inició el pasado 1 de julio y permanece abierto para los conductores. La dependencia precisó que el registro está dirigido a los propietarios de vehículos motorizados eléctricos personales y estos vehículos eléctricos personales. Los BMP son aquellos que cuentan con un motor eléctrico con una potencia de entre 250 watts y 1 kilowatt. Además de que pueden superar una velocidad de 25 kilómetros por hora. Estos se dividen en dos categorías. Tipo A, que es con un peso menor a 35 kilogramos, y tipo B, con un peso de entre 35 y 350 kilogramos. También, en tanto, los BEP son unidades de motores de menos de 250 watts, que alcanzan una velocidad máxima de 25 kilómetros por hora. El registro ya puede realizarse a través de la ventanilla única de trámites de la CEMOVI, utilizando la cuenta llave de la Ciudad de México y seleccionando el trámite alta de vehículo eléctrico personal. Los interesados deberán presentar una identificación oficial vigente, documento que acredite

obviamente, pues todos estos trámites y además, pues si infringen el reglamento de tránsito. Entonces, bueno, es importante que quienes registren sus BMPs o sus PEP obtengan el distintivo de movilidad eléctrica que esté integrado por unas calcomanías. Y la Secretaría de Movilidad recordó que una vez concluido el periodo de regularización, las personas usuarias deberán portar la placa o el distintivo de movilidad eléctrica según corresponda, además de respetar las vialidades autorizadas y cumplir con la disposición de seguridad vial vigente. Entonces, es importante hacerte este recordatorio y si tienes alguno de estos vehículos, puedas hacer este registro. Estás en Joya la Radio Inteligente. Nos vamos con esta deliciosa canción de Sasha. Tiene un ritmo que te relaja, la verdad. Esto es Serás el Aire.

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9: Aquí seguimos y bueno, pues ya listísimos para conocer quién va a ir a disfrutar del concierto de La Josa. Hola.
10: Hola.
9: Hola, ¿quién habla?
10: Habla Vicky.
9: ¿Cómo estás, Vicky?
10: Bien, bien, bien, pues emocionada, contenta porque entró mi llamada, porque sí me tardé un poquito, pero mira, tuve suerte el día de hoy.
9: ¡Qué padre, Vicky! ¿Por qué quieres ir a ver a María José? Por favor, cuéntame todo el chisme.
10: Claro, estaba contando que andamos un poquito como del chonguito, mi novia y yo, y pues sería un buen pretexto ya para limar las perezas, además a ella le encanta, y para darle un detalle, decirle ya, mira, vamos a desestresarnos y a estar bien.
9: Ok, me gusta la idea. Y si te pregunto, ¿no?, qué estación de radio escuchas, ¿qué contestas, Vicky?
10: Joya 93.7.
9: ¡Muy bien, Vicky! ¡Felicidades!
10: Muchas gracias, Fer.
9: Ya tienes tus accesos, Joya, y deseo que todo en tu relación vaya mucho mejor, querida.
10: Muchas gracias, gracias, y pues le vamos a echar ahí actitud para que así sea.
9: Eso me gusta. Por favor, no me cuelgues, Vicky, que nos tenemos que poner de acuerdo para que recibas tus accesos. Joya, hola.
11: Hola, hola, Ferki.
9: Hola, ¿quién habla?
11: Hola, Ferki, soy Carla.
9: ¿Cómo estás, Carla?
11: Bien, Carla, aquí llegando a casita del trabajo.
9: Qué padre, ya a descansar. ¿Descansas los fines de semana?
11: No, Fer, yo soy mesera y son los días que más trabajamos sábado y domingo.
9: Claro, claro. Pero bueno, lo bueno es que ahorita ya estás en casa para reponer todas las pilas del mundo y que te sea leve el fin de semana. ¿Por qué quieres ver a La Josa en concierto?
11: Porque a mi hermana y a mí nos encanta, Fer, y siempre te escuchamos en el trabajo y siempre andamos pendiente de la estación.
9: Y si te pregunto qué estación de radio escuchas, ¿qué contestas?
11: Joya 93.7, la radio inteligente.
9: ¡Eso! ¡Respuesta correcta! ¡Felicidades! Ya tienes tus accesos para invitar a tu hermana a disfrutar de La Josa en concierto y a cantar y a desestresarse, que yo sé que son mujeres muy chambeadoras y lo van a disfrutar muchísimo.
11: Gracias, Fer.
9: Bueno, pues felicidades. No me cuelgues, por favor. Hay que ponernos de acuerdo para que recibas tus accesos. Joya, hay más música. Nos vamos con esta canción de Obi Bermúdez. Esto es Antes, en Joya 93.7.

0: ¡Feliz viernes! Escuchamos a Marc Anthony con Vivir mi vida, también a Mar Solís con Fuiste tú y Yuridia con la canción Eres mi nada y nada es para siempre, es lo que dice esta letra de Yuridia. ¡Bárbara! Bueno, feliz viernes, escuchas la radio inteligente, aquí vamos contigo.
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0: Este año ha sido un año que ha estado lleno de eventos en Ciudad de México y uno de los que promete ser un evento histórico, porque será la última vez que venga a nuestro país, al menos todo indica que así será, deseo yo que no, que siga haciendo shows porque de verdad que es un grande. Hablo de Elton John, que todos lo ubicamos, por una canción o por otra. La verdad es que Elton John ha formado parte de la vida de muchos y verlo en concierto es de verdad una joya, algo imperdible. Y se viene a despedir de los escenarios en México. Ay, se me pone la piel chinita cuando digo eso. Y yo, no, Elton John, no te vayas, por favor. Pero hay conciertos que de verdad se van a quedar en la memoria siempre. Y eso y más representa Elton John, más de 5 décadas de música, de canciones que forman parte de nuestra vida. Una leyenda que vuelve para despedirse de México y yo ya con la lagrimita, Remy, de no, no te despidas, Elton John. 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Gracias por estar aquí en Joya, la radio inteligente. Y viene ahora algo de Sin Bandera. Esto es Entra en mi vida.

0: Escuchamos Mujer Letal con Ángel Bleu. También tuvimos estas canciones maravillosas. Kurt Dolera, Rake, Ya me enteré, y Camila con Mientes. Las 5 de la tarde con 20 minutos. Disfrutas de las tardes en Joya 93.7. Y aquí estamos acompañándote en esta tarde de viernes, deseando que estés pasándola muy bien, que lo estés disfrutando con tu familia, tus amigos, si es que ya saliste de la chamba. Bueno, pues qué increíble. Al momento les tengo que decir que ya se observan algunas lluvias fuertes en Iztapalapa, algunas lluvias de intensidad débil en Benito Juárez, Coyoacán, Cuauhtémoc, Iztacalco y Venustiano Carranza. Y se prevé que durante esta tarde en la Ciudad de México continúe este ambiente con un poco de calor, con cielo mayormente nublado y condiciones de lluvias y chubascos con descargas eléctricas. Disfrutas de las tardes en Joya. Me encanta acompañarte.
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0: Les voy a poner algo. Y ustedes... ¡Ay, se me salió un gallo! Ustedes díganme a qué les suena... ¿O qué se imaginan cuando escuchan lo siguiente? Ahí les va.

Si ustedes escuchan esto, ¿a qué les suena? Bueno, pues yo les tengo la respuesta. Parece que es como si entraras a un lugar de mucha paz, de mucha tranquilidad. Y es que esto que están escuchando de fondo es nada más y nada menos que una galaxia, la Messier 94. Y es que la NASA reveló en este video cómo suena una galaxia. Si están sorprendidos, yo también lo estoy. La verdad es que la NASA dio a conocer este audio que pues funciona de una manera espectacular. ¿Cómo lograron capturar esto? Bueno, pues gracias a la combinación de rayos X, la astrofotografía terrestre y una técnica de sonificación de datos. Podemos ver esta imagen, el video está disponible en la cuenta de YouTube de la NASA, que captó estos datos en radiación de alta energía y después estos rayos X en tonos rojos, naranjas y azules se fueron fusionando con imágenes de luz visible tomadas por astrofotógrafos, está medio de trabalenguas la palabra, pero así es, y desde telescopios instalados en la Tierra, y el resultado es esta experiencia visual y sonora de una galaxia que se llama Messier 94 y es una verdadera obra de arte. Es de verdad fascinante, lo están escuchando ahí de fondo, es este hallazgo de la NASA, la zonificación de la Messier 94 con esta técnica que tradujeron la luz y radiación en notas de instrumentos musicales, y me parece una verdadera joya que les quería compartir en esta tarde de viernes. Vámonos con más, estás en Joya, la radio inteligente.

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5: Gracias por seguir con nosotros. ¿Quién quiere ir a María José? Que estará en el Auditorio Nacional 6 y 7 de agosto. Aquí están tus accesos, Joya. Hola.
6: Hola, buenas tardes.
5: Buenas tardes. ¿Quién habla?
6: Rosalba.
5: ¿Cómo estás, Rosalba?
6: Muy, muy bien. Gracias.
5: Anda en la calle.
6: ¿Mandé?
5: ¿Andas en la calle?
6: No, estoy trabajando.
5: Ay, ¿a qué te dedicas?
6: Soy costurera.
5: Ok, me encanta. ¿Y ahorita qué estás confeccionando?
6: No, ahorita estaba arreglando una mochila.
5: Ah, muy bien, muy bien. Ya para el regreso a clases, ¿verdad?
6: Ya.
5: Muy bien, me encanta, Rosalba. ¿Por qué quieres disfrutar de María José en concierto?
6: Ay, nunca la he visto. No he tenido la oportunidad de ir. Entonces, ¿y si te... ahorita que estaban ahí promocionando, dije, ay, voy a marcar.
5: Y si te pregunto qué estación de radio escuchas, ¿qué contestas?
6: Joya 93.7.
5: Respuesta. Eso, respuesta correcta. Muy bien. Muchas felicidades. Ya tienes tus accesos, Joya.
6: Ay, muchas gracias,
5: A ti, muchísimas gracias. Que termines pronto esa mochila y que quede increíble como sé que va a quedar. Las 6 de la tarde con un minuto. Disfrutas de la radio inteligente y llega esta canción de Ana Torroja que se llama A Contratiempo. Quédate con nosotros.